0: final del partido. Ganó Noruega 4-1. ¿De por qué esta victoria? Opina Gerardo.
1: Categórico y contundente el equipo que partía como favorito en este enfrentamiento, en este debut de ambos equipos, Irak y Noruega. Los vikingos rojos justificando el favoritismo que traían en este partido, por sobre todo porque tiene a un implacable Haaland que se hizo sentir en el marcador en dos ocasiones, el primero y el segundo. Cosecha del centro delantero que juega para el Manchester City de la Premier, y después el empate parcial que puso una pequeña alegría porque le duró muy poco. Hussein con un frentazo impresionante en el parietal derecho para sacudir el pórtico del equipo nórdico, y después rápidamente pasaban a ganar Noruega 2-1 con ese gol de Haaland, que en una acción inocente entregó el lateral 2 en esa pelota a su arquero y fue a perseguir Haaland para que se cierre la primera etapa con el 2-1 parcial, y en el segundo tiempo liquidando el expediente ante un Irak que por momentos pecó de inocente, pero ha crecido en lo técnico por sobre todo, y por momentos se animó, plantó bandera, pero cuando se cerraba el partido, minado en lo físico, aprovechó muy bien el conjunto de Noruega para poner el tercero sobre el minuto 30 a través de Østigard, y después Tønsberg cerraba la cuenta para un categórico y contundente 4-1 de Noruega sobre Irán en el debut de estos equipos en el grupo y de la Copa del Mundo. Van a quedar en la gratísima compañía de Rubén Darío Orué, porque esto continúa, el Mundial, usted lo vive a través de la más potente.
2: Muy bien, muchas gracias. Fue el trabajo profesional de Johnny González en los relatos, los comentarios de Gerardo Figueredo, Miguel Zuloaga, nuestra voz comercial, Ovi Cáceres en la puesta al aire. Partido correspondiente a este grupo I de la Copa del Mundo 2026. En el Estadio Gillette, en Boston, Noruega acaba de ganar en su retorno a una Copa del Mundo después de 28 años, 4-1 a la selección de Irak.

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1: Aquí ataca, atención, Nusa. Se mete Nusa, Nusa, Nusa, Nusa. Ataca sobre el centro izquierdo. Bola, coloca el centro. ¡Gol! ¡Jalan! ¡Gol! ¡Gol! De Noruega. Aparece Jalan. Una rapidísima salida del equipo noruego. Pelota que va sobre el centro. Apareció con una velocidad tremenda el lateral por esa zona centro. Fue de Nusa del pase centro para Jalan, que conecta esa pelota, manda al fondo. Es el primer grito de gol de la Copa del Mundo para Noruega. Trabajó Nusa, centro de Möller y aparece Jalan, conecta cayéndose el delantero. Noruega golpea primero, le gana a Irak 1-0.
2: Qué gran definición del equipo de Noruega. Claro que sí, apareció el goleador por excelencia, Haaland. 5 toques le bastó al equipo noruego para llegar al gol desde su propio campo. Desde la derecha pasaron por el medio, como pidiendo permiso. Alargaron por el sector izquierdo y el centro que llega a rastrón. Haaland aparece como un fantasma para empujar esa pelota. Se animó el equipo noruego. Ya gana 1-0 a Irak.
1: El gol de la bestia, el gol del niño hombre se produjo
3: a los 28 minutos de esta primera etapa.
4: Y es el gol 51 de esta Copa del Mundo 2026. Es la primera anotación de Erling Haaland, delantero de 25 años, perteneciente al Manchester City.
1: Aquí se mete con esa pelota, en este caso el 17, Jacín jugó para abajo, va habilitado sobre el sector izquierdo, coloca el centro. ¡Gol! ¡Aymen! ¡Gol! ¡Gol! ¡Iraquí! ¡Cabezazo de Aymen Hussein para conectar esa pelota, mandar al fondo! Y también enviar mensajes al mundo entero que Irak quiere también seguir creciendo en el fútbol. Cabezazo del 18 y Aymen Hussein. Parecía Noruega, tenía controlado el encuentro, pero aparece sobre el sector izquierdo. Jacín manejó esa pelota, puso el pase en el vacío a la mar y centro y conecta a Aymen Hussein. Empata el partido, grupo I de la Copa del Mundo en Boston, Irak, Noruega 1-1.
2: Se sacude ese parietal derecho de Aymen Hussein. Frentazo terrible para que empate el partido. Gran acción personal de Almodi. Y aparece y por último llegaba para filtrar ese pase Almari. Saca al centro a la perfección. Ganas a dos grandotes de la defensa de Noruega. Hussein para aplicar con el parietal derecho el frentazo inapelable. El portero noruego voló para la foto, no llegó a esa pelota. Apareció Irak. Histórico, su segundo gol en los mundiales para este empate parcial ante Noruega.
1: El empate se produjo
3: a los 38 minutos de esta primera etapa.
4: Y es el gol 52 del Mundial 2026. Es la primera anotación de Aymen Hussein, delantero de 30 años del Al-Karma del fútbol iraquí.
1: Atención, ataque irá para Noruega. ¡Gol! ¡Gol! ¡Jalan! ¡Gol de Noruega! El segundo del equipo noruego. la última línea. ¿Qué pasó con la defensa del equipo iraquí? El que estuvo encendido, atento, Haaland pone esa pelota al fondo del arco central, que intenta jugar con su arquero, no hizo otra cosa que regalar a Haaland. Llega a tocar el arquero, pega de vuelta en el delantero noruego. Error de Hachín. El arquero no tuvo nada que hacer. Y Haaland devuelve vida al equipo noruego. Ahora de vuelta al frente, Noruega 2, Irán 1.
2: Haaland no perdona, encuentra este obsequio de la defensa iraquí, se confían en la salida, va a perseguir como perro por su presa el centro delantero noruego, y una inocentada increíble, inexplicable. Desde el sector derecho se imponía sacar, reventar esa pelota, sacar larga, pero este quiere jugar con su arquero, uno de los centrales, y Haaland, en su intención de sacar larga, encuentra la pierna de Haaland, que es una bestia, que huele el gol, huele sangre, y bueno, castiga de esa manera para ganar 2-1 cuando se va cerrando este primer tiempo.
1: El segundo noruego se produjo
3: a los 42 minutos de esta primera etapa.
4: Y es el gol 53 de esta Copa del Mundo 2026. Segunda anotación de Erling Haaland, el delantero de 25 años, perteneciente al Manchester City.
1: En el plantel principal, el tiro libre de esquina que corresponde al conjunto noruego, busca el tercero, gana 2-1, viene pelota, primer palo, ¡gol! ¡Golazo! ¡Ostigar! ¡Gol de Noruega! ¡Cabezazo! ¡Qué lindo gol! ¡Gol de Noruega! ¡Gol tranquilizador del 4, que son anticipa, salta, y esa pelota que va al fondo, conectó muy bien el futbolista Leo Ostigar, el tercero para Noruega, centro de Ødegaard, cabezazo de Ostigar, Noruega amplía, gana 3-1.
2: Ostigar, el número 4, picó en forma excelente, prácticamente desde el punto penal y a la entrada del área chica, gana en forma espectacular en las alturas, sacude la red del arco iraquí, va archivando el expediente llamado Irak, el conjunto noruego que pasa a ganar 3-1.
1: El tercero del equipo noruego.
3: A los 30 minutos de esta segunda etapa, Jones.
4: Y es el gol número 54 de esta Copa del Mundo 2026. Es la primera anotación de Leo Ostigar, defensor del Genoa de Italia. Tiene 26 años.
1: Recibió esa pelota, Berg levanta el esférico, pone sobre la punta derecha, pecho de su compañero Sorloff, levantó, viene para Haaland, cabeza, ¡su gol! ¡Gol de Noruega! Cuarto noruego, Torsved, esa pelota por arriba, nadie te irá que pudo sacar, el que conecta para decorar el resultado, para marcar diferencia con nosotros, porque es muy importante tener muchos goles en esta etapa de la Copa. Torsved, el cuarto de Noruega, que finalmente golea, gana 4-1 Irán.
2: A placer llega el equipo noruego al cuarto tanto. El cambio de frente de izquierda a derecha y desde ese sector llueve ese centro buscando a Haaland, que mete el frentazo, va a buscar su compañero Tosberg, pero es un iraquí que termina por desviar esa pelota. y le dan a Tosver. Yo veo que un iraquí es el que finalmente empuja esa pelota para que se convierta en el cuarto gol a favor del equipo noruego.
1: El cuarto se produjo
3: a los 51 minutos de esta segunda etapa, Jones.
4: Y es el gol 55 de esta Copa del Mundo 2026. Es la primera anotación de Christian Thorsbeth. El mediocampista del Sassuolo de Italia tiene 27 años.

21:14 en toda la República del Paraguay. Ya estamos para vivir la emoción de la Copa del Mundo. El debut de la quinta selección sudamericana en esta Copa Mundial. Argentina debutando, exponiendo su vigente campeonato ante Argelia en Kansas City a las 22. Relatos, Ariel Marecos, los comentarios de Maximiliano Biancucci. En el partido en que Messi jugará su sexta Copa Mundial. En el partido que Messi jugará a 20 años del debut en un Mundial. Su partido número 200 con la selección de Argentina. Argentina frente a Argelia. El de esta noche será el quinto estreno de Argentina ante un equipo africano en Copas del Mundo. En 1990 perdió en el debut ante Camerún 1-0. En Corea-Japón le ganó a Nigeria 2-1. En Alemania 2006 venció 2-1 a Costa de Marfil. Y en Sudáfrica 2010 derrotó a Nigeria 1-0 en el partido inaugural. Argentina-Argelia, la cita a continuación por la más potente del país. La campeona defensora entra en acción en este Mundial, enfrentando la siempre complicada selección de Argelia. La albiceleste de Scaloni debuta enfrentando a Argelia en este duelo correspondiente al grupo J de la máxima cita mundialista. Argentina-Argelia por la más potente.

Argentina-Argelia, la cita para hoy. El campeón defiende la corona. Argentina iniciará su camino a la Copa del Mundo 2026 con el objetivo de defender su título logrado hace 4 años en Qatar. Será su 19ª Copa del Mundo, la 14ª de manera consecutiva, lo que representa la tercera racha más larga en la historia, solo superada por Brasil y Alemania, en busca del bicampeonato. Tras consagrarse en el 78, en el 86 y en el 2022, el equipo de Scaloni va por un desafío que muy pocos consiguieron en la historia: ser bicampeón de manera consecutiva. Y se viene bombón.

Los Palmeras con Bombón Argentino. Se cambió la letra a Bombón Asesino. Y eso que le queremos tanto a los Palmeras, que estuvieron presentes aquí en la final de la Sudamericana 2019. Bueno, Argentina busca el bicampeonato de manera consecutiva. Un hito que solo lograron Italia y Brasil. Nunca ganó en su debut en un mundial como campeón del mundo. Venía de ser campeón en el 78, pierde en el debut ante Bélgica en el 82. Y en Italia 90, tras ganar en México 86, perdió ante Camerún por 1-0. Argentina superó 15 ocasiones la primera instancia de los mundiales. Desde 1978 en adelante, logró disputar un total de 5 finales. Una cifra que comparte con Alemania como los seleccionados con más definiciones por título en este periodo. Argentina-Argelia. 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Vamos a hablar de Argelia. El regreso de los zorros del desierto al Mundial. Argelia volverá a disputar una Copa del Mundo tras haber estado presentes por última vez en Brasil 2014. Edición que significó la mejor actuación de su historia al alcanzar la ronda de octavos de final, donde cayeron ajustadamente ante Alemania por 2-1 en tiempo suplementario.

Argelia arrastra una tendencia negativa en sus inicios mundialistas, habiendo debutado con una derrota en sus últimas dos experiencias. Cayó 1-0 ante Eslovenia en Sudáfrica 2010 y luego perdió 2-1 ante Bélgica en Brasil 2014. El director técnico de Argelia es Vladimir Petkovic, quien ya dirigió a Suiza en Rusia 2018. Conoce a la perfección al equipo de Scaloni, ya que le tocó dirigir al actual seleccionador argentino durante su etapa como futbolista en la Lazio de Italia, en la temporada 2012-2013. Riyad Mahrez es la principal carta ofensiva del equipo africano, con un pasado en Leicester y en el Manchester City. Ya sabe lo que es festejar ante el Dibu Martínez, a quien le marcó un gol en la victoria del City por 3-1 ante el Aston Villa en la Premier League 2022-2023.

Argentina-Argelia. Más allá del fútbol, en esta previa al partido, un vistazo a cifras. Argentina tiene una población de 46.300.000 habitantes, según el último censo. Argelia tiene un poco más, 47.400.000. La esperanza de vida en Argentina es de 77 años y medio. En Argelia también 77 años y un poquito más. Argentina es número uno del ranking FIFA. Argelia está en la posición 27.

Argentina-Argelia, la cita a las 22. Desde el año 2011, Argelia ostenta el título de ser el país más extenso de todo el continente africano, abarcando más de 2,3 millones de kilómetros cuadrados. Vasta y rica geografía dominada por el imponente desierto del Sahara, una de las principales atracciones turísticas, gracias a sus dunas gigantescas y a paisajes rocosos que deslumbran a miles de visitantes. En cuanto a su identidad cultural, Argelia cuenta con dos lenguas oficiales, el árabe y el tamazight, un idioma ancestral propio de los pueblos del norte de África. Su gastronomía no se queda atrás. El tradicional y exquisito couscous fue declarado Patrimonio Cultural Inmaterial de la Humanidad por la UNESCO en el año 2020. En el ámbito futbolístico, Argelia tiene un hito imborrable. En España 82 se convirtió en el primer país africano en derrotar a una selección europea en una Copa del Mundo, al ganarle a Alemania Federal por 2-1, logrando un batacazo que quedó registrado en la historia.

0: El debut de ambas selecciones en la Copa del Mundo a través de ABC Cardinal. Argentina-Argelia. ¿Para usted quién gana? ¿Argentina-Argelia? Hay un fuerte contraste en la evaluación de sus planteles. Argentina-Argelia. En minutos por la más potente. El conjunto argentino llega a esta Copa del Mundo con una de las plantillas más cotizadas del torneo, con una valoración muy superior a la de su rival africano. Argelia llega con un grupo de futbolistas que destacan en las principales ligas europeas, aunque el valor total de su plantel queda lejos de la cifra que ostenta la selección dirigida por Scaloni. Según la plataforma Transfer Market, el plantel completo de la selección de Argelia vale 256,90 millones de euros, lo que es equivalente a 298,34 millones de dólares. El jugador más cotizado de Argelia es Ibrahim Massa, un mediocampista ofensivo de tan solo 20 años, que ya milita en el Bayer Leverkusen de Alemania. Su pase se estima en 52 millones de dólares. Le siguen Rayad Aidnouri, lateral izquierdo de 25 años, juega en el Manchester City con un valor de mercado de 46,45 millones de dólares. En el ataque, Amine Gouiri, delantero de centro de 26 años, pertenece al Olympique de Marsella. Su cotización, 37 millones de dólares. Y está Anis Hadmoussa, el extremo derecho de 24 años del Feyenoord de Holanda. Alcanza los 26,71 millones de dólares. Mientras que Mohamed Amoura, un delantero centro de 26 años del Wolfsburgo de Alemania, su valor, 23,22 millones de dólares. Esta nómina muestra la presencia de jugadores con proyección y experiencia en las principales ligas europeas. Claro, hablamos de que la selección de Argelia está cotizada en total en 298 millones de dólares. Y Argentina, según Transfer Market, el plantel de Argentina está cotizado en 937 millones de dólares. El pase de Julián Álvarez del Atlético de Madrid alcanzaría los 116 millones de dólares. Le sigue Enzo Fernández del Chelsea con 104 millones, reflejo de su protagonismo en la Premier League y en la selección argentina. En tercer lugar se encuentra Lautaro Martínez del Inter de Milán, cotizado 98 millones de dólares. Nicolás Paz, el mediocentro ofensivo del Real Madrid, aparece como una de las grandes promesas con un valor de 92 millones de dólares. Y en el quinto puesto, el mediocampista Liverpool, Alexis McAllister, completa ese grupo de los cinco más cotizados de Argentina con una cifra de 81 millones de dólares.
1: ¡Te quiero, Diego!
0: En Argentina se hizo una encuesta. ¿Qué prefieren los argentinos? ¿Ganar otra vez el Mundial o que mejore la economía? ¿Qué dijo el argentino en esta encuesta? Según las preguntas de Jacob Consultores, el 48,8% de los argentinos afirmó que preferiría que Argentina mejore económicamente aunque tenga un mal desempeño en el Mundial. El 44,2% prefiere que Argentina vuelva a ganar la Copa del Mundo. Y el 6,9% no quiso responder.

Desde aquella consagración en el Luceil, en Qatar, pasaron 3 años y medio. Y una Copa América y una eliminatoria extensa, decenas de partidos y cientos de debates. Ahora llega el momento que todos esperan en Argentina, el comienzo de la defensa de la corona. Este martes a las 22, Argentina enfrenta a la selección de Argelia, en el grupo J que también comparten Austria y Jordania. A simple vista puede parecer un estreno favorable para el equipo de Scaloni. La realidad ofrece mucho más matices. Los africanos llegan impulsados por una generación talentosa, una clasificación sólida y la ilusión de volver a ser protagonistas en un mundial después de 12 años de ausencia. Las primeras jornadas de una Copa del Mundo suelen esconder trampas para los favoritos. La ansiedad, la presión y el peso de las expectativas pueden alternar cualquier planificación. Argentina aprendió selección en Qatar cuando Arabia Saudita sorprendió al mundo en su estreno. 4 años después, Argentina vuelve a enfrentarse al desafío de comenzar con el pie derecho. Argentina conoce bien la dificultad. La selección campeona del 78 llegó a España 82 con altas expectativas y quedó eliminada en segunda fase. El equipo que conquistó México alcanzó la final de Italia 90, aunque terminó cayendo frente a Alemania. Scaloni asumió varias veces la magnitud de la responsabilidad. Sabemos que ahora todos quieren ganarle a Argentina, explicó durante el ciclo posterior a Qatar. La frase resume perfectamente el escenario que acompaña a Argentina desde hace 3 años y medio. Argelia está dirigida por Vladimir Petkovic. Construye una clasificación convincente. Llega al Mundial respaldada por una base de futbolistas experimentados. El gran referente sigue siendo Mahrez. A sus 35 años, afronta probablemente su último Mundial y continúa siendo el futbolista más determinante de este plantel, con una capacidad para desequilibrar partidos a partir de la técnica y la experiencia, que lo convierte en una amenaza permanente para cualquier arquero. A su alrededor aparecen jugadores jóvenes que atraviesan también por buen momento. Mohamed Amoura, Hossein Houar, Rayan Aitnouri. Petkovic destacó recientemente el crecimiento colectivo de su grupo y la confianza acumulada durante el proceso de clasificación. Argentina-Argelia a las 22 a través de ABC Cardinal.

¿Qué dice la gente a través del WhatsApp? 0972-730-730. A ver si la gente quiere enviar audio, ¿cómo no? Vamos a escuchar a la gente. Mucho frío por aquí, dice Nimros. Desde Ayolas. Hoy cayó la quiniela 00, dice. Vino 400. Número de partido, o sea, de dos cifras, dice Nimros. Hablando de números. A ver, ¿qué más? Menru, ¿cuándo volverá a jugar Paraguay otra vez? Dice, el sábado a las 00. Toda la previa el viernes, el partido el sábado. ¿Qué más? Benru, así está mi ranking cuando Argentina versus Argelia. A ver. Muy bien. Envía print de pantalla. A ver este, Obi. ¿Quién canta este? La Mona Jiménez.

0: Argentina-Argelia, con un solo antecedente, un amistoso del año 2007, con un joven Messi de figura marcando dos goles. Ganó Argentina 4-3 de manera agónica. Ahora se vuelven a enfrentar en una Copa del Mundo en Kansas City. Argentina, los vigentes campeones, buscando su cuarto título en el sexto Mundial de Messi ante los zorros del desierto.
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0: Benru, ¿no hay tío pro de los oyentes? Pregunta en ABC Cardinal. Sigue ahí. Podemos hacer un pro de rápido. Berro confirmado, gatito al banco, dice. Y está la foto de su gato sentado en el banco con la camiseta de Paraguay. Escuchando ABC Cardinal a full y haciendo delivery. Gracias ABC por existir, dice Walker. Fuerza Walker, hace mucho frío, ¿eh? ¿Quién se ha tomado todo el vino? Saludos desde Taiwán. Walien, acá mucho calor, dice Ariel. ¿Cuántos grados, Ariel, en Taiwán? ¿Y qué hora tenés en Taiwán? Hoy tenemos audio de la gente. Vamos a escuchar a la gente, ¿sí? Mientras que suena la Mona Jiménez. Sí, ya en instantes Ariel con Maxi. Cobertura de Argentina-Argelia.

0: muy buenas noches.
1: Buenas noches, Diego.
0: A casa después de una jornada de trabajo escuchando a la más potente. Tremendo debut de Haaland, tremendo debut de Mbappé.
1: Sí.
0: Ojo.
1: Con doblete cada uno. Qué doblete de ambos realmente. A ver, ¿qué más? ¿Qué dice Juan Ramón Ocampo Núñez?
2: Hola, Belu.
1: Hola.
2: ¿Qué tal, amigo? Te escucho desde Guarambaré.
1: Gracias, Juan Ramón.
2: Esa aclaración de la fecha y la hora en que juega Paraguay, lo que no precisan.
1: Sí.
2: Ah, por eso la gente te está preguntando. Yo creo que hay que decir que el viernes a las 23 horas comienza la previa.
1: No,
2: decirte así.
1: La previa comienza ya de las 8 de la mañana al viernes.
2: La gente cree que es sábado de esa noche lo que podría jugar Paraguay.
1: Te cuento.
2: La... un poco de confusión.
1: No hay confusión, Juan Ramón. Te aclaro, Juan Ramón, la previa es todo el viernes. Todo el viernes la previa, a las 8 de la mañana prácticamente. ¿Y el partido? Cuando arranca el sábado. ¿A qué hora arranca el sábado? A las 0 horas. 37 grados acá, en Taiwán. 8:40 de la mañana, dice Ariel. 37 grados en Taiwán. ¿Qué más? ¡Socorro! De Curepí, cuando toque el himno de tu país te va a emocionar también, dice. Límpiate la baba, dice Alexander Hashimoto. Hashimoto, ¿por qué sos así? ¿O sos de Argelia? Yo sé que mi mensaje no vas a pasar primero la plata, después el patriotismo, dice. ¿Eh? ¿Cómo eso? Paraguay grande y famoso éramos, dice. Ya pasamos tu mensaje. ¿Qué más? Escuchamos a la gente.
3: Perro, ¿cómo andamos?
1: Bien, Ángel.
3: ¿Se perfila alguna especie de cambio o cambios en la selección para este sábado?
1: Sí, claro que sí.
3: Por ahí escuché que Gil va a seguir en el arco y dije, era pobre.
1: Ya se va a confirmar en las próximas prácticas de la selección. A ver, ¿qué más?
4: Hola, Vendru, muñerito, bonito, yuju, beso en tu cola, bebé.
1: Impresionante, René. René Vera. Sí. Gil, Cáceres, Alderete, Gómez, Maidana, Diego Gómez, Cubas, Galarza, Fabricio, Enciso, Pita, me gustaría ese equipo, dice Marito.
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1: Acá estamos, Marito. Con Rodrigo. Me gusta tu equipo, Marito. Me gusta tu equipo, Marito. Ojalá que le guste al técnico de la selección.
6: Sí. Argentino, ahora en tu la hora de música se mueve, la hora de música está en tu mierda. Argentina me mete.
1: Escúchate, Obi. Los argelianos quieren escuchar su música, dice. A ver.
7: Hola, hola, excelente programa.
1: Gracias, licenciado.
7: De Polonia. Soy Joaquín.
1: Joaquín.
7: Soy de San Ignacio Misiones, pero estoy trabajando acá por este continente. Son las 2:37.
1: Qué grande.
7: Ahora. Y de la madrugada. Y estoy acá manejando un trailer y escuchando el programa.
1: Bien ahí.
7: Estoy esperando ya el partido de Argentina. Excelente, excelente programa.
1: Qué grande, licenciado Joaquín Villar. Último audio, ya están los compañeros. ¿Qué dice la gente? Rápidamente, rápido.
8: ¿Qué tal, Darío? ¿Cómo te va? Qué excelente el laburo que le está metiendo el grupo ABC. Ya. Impresionante. Che, ¿qué día que juega mi nueva selección? Nueva Zelanda jugó anoche,
1: empató 2-2 con Irán. Debutó con empate el equipo de Tim Payne. Refuerzo Olimpia para el segundo semestre. Ya están todos los compañeros para vivir la emoción del fútbol. Debuta Argentina, la quinta selección sudamericana en esta Copa del Mundo. Mañana lo hace Colombia ante Uzbekistán. La albiceleste en busca de su cuarto título mundial, la segunda consecutiva. Relata Ariel Marecos, comenta Maximiliano Biancucci. Con Miguel Zuluaga, nuestra voz comercial. Obi Cáceres en la puesta al aire. El respaldo de todos los compañeros en la parte técnica y en las redes sociales. Muy buenas noches aquí en Asunción. Muy buenas tardes allá en los Estados Unidos. Ariel Marecos.
9: ¿Qué tal, Benru? ¿Cómo estás? Buenas tardes, noche, aquí desde Nueva York. Desde Nike ya estamos con Maxi Biancucci para continuar con los partidos de la Copa del Mundo, el turno de Argentina, con la idea, con el deseo de uno, de Maxi, de todos, cuando juega una selección sudamericana, y más todavía que hasta aquí están en deuda los equipos sudamericanos que no pueden ganar hasta este momento en el marco de la Copa Mundial. El vigente campeón del mundo, Argentina, enfrentando en minutos, en 19 minutos, al equipo de Argelia. Equipo argentino que estamos mirando, equipo africano digo, que estamos mirando con Maxi, que tiene figuras que militan en el fútbol de Europa, que vamos a especificar en instantes. Maxi Biancuchis, ¿cómo estás? Buenas noches, bienvenido.
10: ¿Qué tal, Ariel? El saludo para vos, para toda la gente que nos escucha vía internet, por supuesto, los que nos escuchan por la radio. Un saludo grande a la gran potente del país. Aquí, expectante por lo que va a ser la selección de Lionel Scaloni, la selección de Messi. El último baile, como lo han catalogado los hinchas, el marketing que lo rodea a la figura argentina. Una selección que quiere defender el campeonato del mundo. Hasta aquí los equipos sudamericanos están a deber, no han sido buenos los debutantes sudamericanos. Esperemos que a ver qué sucede hoy con Argentina, qué va a suceder con Colombia. Lo cierto y lo concreto es que hoy Argentina tiene las chances de por lo menos empezar con el pie derecho, un gran público que siempre lo acompaña a la selección albiceleste y que enfrente evidentemente va a tener una selección que, como decías vos, Ariel, estábamos revisando nombres por nombres y más allá de que Argelia a nivel selección no ha podido llegar a estancias finales, como si por ahí lo hizo Marruecos, llegando a semifinales en la Copa anterior, es un equipo que tiene todos los jugadores en Europa, Ariel.
9: Argentina va con Dibu, Gonzalo Montiel, Facu Medina, Licha Martínez, Romero, Thiago Almada, Enzo Fernández, De Paul, Mascaliter, Lautaro Martínez y Messi. Me gustaría que veas, Benru, el equipo titular de Argentina hace 3 años y medio en Qatar frente a Francia, para hacer la comparación de los sobrevivientes de aquella fiesta mundialista.
1: De los 11 titulares,
9: 17 son los que sobreviven de los 26 componentes del plantel argentino. ¿Sí, Benru?
1: Y te cuento que de los 11 titulares, 10 ya estuvieron en Qatar. Solo Facundo Medina no estuvo presente hace 3 años y medio.
9: O sea,
10: bueno, solo también en Thiago Almada, creo, ¿no? Porque allí estaba Di María.
9: ¿Puedes ver el equipo no? Contra Francia, sí, para hacer una diferenciación?
10: Mira, antes no? De Benru, que seguramente lo va a ver si tengo memoria, porque yo creo que ha jugado con Dibu, Montiel, Cuti, Otamendi y el lateral izquierdo era Tagliafico, si mal no recuerdo. Mascaliter, De Paul, Enzo, me parece que son los mismos volantes. Messi, creo que allí había jugado contra Francia, ¿sí, bueno, Ariel? Creo que había jugado
9: contra Francia.
10: El delantero de Atlético.
1: Aquel ¿Lian? Partido ¿Lian? Del ¿Perdón? 18 de diciembre, Argentina jugó con el Dibu Martínez, Nicolás Tagliafico, Cristian Romero, Nicolás Otamendi y Nahuel Molina. Rodrigo De Paul, Alexis Mascaliter y Enzo Fernández, Julián Álvarez, Lionel Messi y Ángel Di María.
10: Ahí está, sí, perfecto.
9: 5 nombres que yo no escucho que no están en este equipo.
1: Tagliafico uno.
9: ¿Verdad? Tagliafico, Di María,
1: Otamendi,
9: Julián, Otamendi,
1: Molina.
9: Y Molina, son 5. Más de mitad de equipo cambiado respecto al último equipo mundialista, el que fue campeón del mundo frente al conjunto de Francia hace 3 años y medio en Qatar, justamente. Muy bien, Simon Marcianic será el árbitro polaco, justamente este pitó el partido final entre Argentina y Francia en aquella Copa del Mundo de Qatar. Muy bien, seguimos vendiendo Benro, ya estamos con Maxi para analizar profundamente este partido entre Argentina y Argelia que se viene en un momento más.
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9: Maxi, ¿cómo te imaginas cómo ha de estar la gente justamente en la Argentina, en Rosario. ¿Cómo se vive un debut del seleccionado nacional allí en la Argentina?
10: Bueno, mira, después de la obtención de la Copa del Mundo, evidentemente se ha creado también un vínculo muy fuerte con la selección, porque años anteriores también ha generado eso de que había ilusión alrededor de la selección y luego no concretaba. Y había una especie de, más allá de que todo el mundo elogia la conexión que hay entre los hinchas y la selección, ha pasado también por algunas situaciones donde no conectaba, ¿no? Más allá de las buenas, de los buenos planteles. Yo creo que ahora, después de la Copa del Mundo, me parece que sí, que la gente lo vive expectante, hay mucha expectativa, ¿no? De lo que se pueda generar alrededor de la selección de Lionel Messi, sobre todo con el último mundial, que así se lo ha catalogado. Yo creo que Messi genera mucho más de lo que genera cualquier selección, ¿no? Porque pasa fronteras. Nos hemos encontrado gente con diferentes camisetas, con de diferentes países con la camiseta de Messi, ¿no? Y esto también genera la selección argentina. Así que creo que hay mucha expectativa por lo que pueda llegar a ser. Si bien hay renovación, me parece que no hay tanta, mantiene la base. Y bueno, veremos qué presenta, pero por lo pronto hay mucha expectativa, Ariel.
9: Benru, es la quinta participación de Argelia en Copa del Mundo. Puede ser en 1982, 86, 2010, 2014 y ahora 2026.
1: Exacto. Brasil 2014 fue su última presencia mundialista. Está retornando después de 12 años de ausencia. Argelia, que también estuvo presente, como decías, en España 82. En aquella oportunidad, la selección de Argelia, que fue víctima de resultados que se jugaron en otro momento, no hubo simultaneidad, y a partir de entonces la FIFA determinó que todos los partidos de la tercera fecha de la fase de grupos se jueguen de manera simultánea. Fue España 82 su primera intervención, repitió su presencia en México 86, estuvo en Sudáfrica 2010 y ahora estuvo presente también en Brasil 2014, y este es su quinto mundial.
9: Muy bien, a estadio lleno se juega en Kansas este partido debut del actual campeón del mundo. Argentina, ¿qué minutos va a enfrentar Argelia? Equipo africano miel.
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9: Bien, hoy Mbappé, la gran figura de Francia, que derrotó por 3-1 a Senegal. Partido complicado para Francia en el primer tiempo, sin embargo fue distinto en la etapa complementaria. Qué golazo de Mbappé, el tercero, ya en tiempo de descuento, que lo vimos en el relato de Juanma, en el comentario de Darío Martín Ibarra a través de ABC Cardinal. Gran presentación de Francia para el segundo tiempo, principalmente. 3-1 la victoria de Francia frente a Senegal. Y hoy esta tarde ganó Noruega 4-1 a la selección de Irak. Marcó Haaland un par de goles para el equipo de Europa, Miguel.
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9: Bueno, Mbappé, que con sus dos goles está marcando récord, superó ya a Messi, 14 goles. Llega a la línea de tanto de Müller, aquel legendario futbolista alemán que también es uno de los goleadores históricos de la Copa del Mundo, a dos tantos de Klose, otro alemán que hasta aquí ostenta la condición de máximo goleador en la historia de los mundiales con 16 goles. Así es que Mbappé camina para romper récord, Miguel.
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9: Señores, estamos en lo previo del partido Copa Mundial 2026 Argentina frente al conjunto de Argelia, el turno del campeón del mundo, a ver si rompe también esta sequía de triunfos del equipo sudamericano. Hasta aquí perdió Paraguay 4-1 frente a la selección de Estados Unidos. Ecuador, que cayó 1-0 frente a Costa de Marfil. Ayer empate entre Uruguay y Arabia Saudita 1-1. Miguel,
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9: En 8 minutos arranca el partido en Kansas. Tenemos gente de la comunidad argentina que nos sigue, Benru.
12: Sí, de hecho nos están escribiendo a través del WhatsApp, el 0972-730-730. También la gente que está atenta a la cobertura de la Copa del Mundo. Gracias, en sintonía desde el Alto Paraná, desde Ciudad del Este. Les escucho, dice César Quiroga, 13 grados por aquí. Otro mensaje dice: buenas noches, espectacular la cobertura, esperando el debut de Argentina, ansioso por el partido de Paraguay, con ciertas dudas por el 11, pero apoyando siempre, dice Jessica de Barrio Obrero. Buenas noches, Cardinal, soy paraguayo, me interesa Paraguay, pero me da igual cómo le vaya a Argentina, vamos al Virroja, dice Wolf. Otro mensaje: Benru, nunca una selección número uno del ranking FIFA salió campeón, Argentina es número uno. Es cierto, recordando que en el 94, cuando apareció el ranking FIFA, lideraba el ranking Alemania, el campeón fue Brasil. 4 años después, Brasil lideraba el ranking FIFA, el campeón fue Francia, que estaba puesto 18. En el 2002, Francia número uno del ranking, el campeón fue Brasil. En el 2006, Brasil lideraba el ranking, el campeón fue Italia. En el 2010, Brasil lideraba el ranking FIFA, el campeón fue España. En el 2014, España lideraba el ranking, el campeón fue Alemania. 4 años después, Alemania lideraba el ranking, el campeón fue Francia. Y para el 2022, lideraba el ranking Brasil, el campeón fue Argentina, Ariel.
9: Pero Argentina lo lidera el ranking ahora, Benro.
12: El ranking actualizado desde el 11 de junio. Argentina está número uno.
9: Ahora Argentina.
12: Así mismo.
9: Bueno, más en la condición de campeón del mundo. Ah, correcto, correcto. Es lo que hacía la comparación en relación a situaciones precedentes que se dieron respecto al actual líder del ranking. Señores, ya lo vemos a Messi, a un nene que está súper contento, feliz. ¿Cómo le mira a Messi? Mira a Maxi, el rubito. Los chicos que acompañan a los jugadores camino a la cancha. Impresionante realmente. Qué momento para ellos.
10: Sí, evidentemente. Estaba pensando en lo que era la tabla. Claro, porque Francia perdió contra Costa de Marfil el amistoso. Creo que Francia era Benru el que estaba primero, ¿verdad?
12: Así mismo, sí.
10: Ahí está.
12: Y ahora el ranking actualizado es Argentina primero, España segundo y Francia tercero.
9: Ok, perfecto, porque había una suerte de intercambio entre España y Francia en los primeros puestos en los últimos tiempos, pero volvió a recuperar a Argentina el primer lugar. ¡Miguel Zuluaga!
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9: Bueno, el arquero de Argelia es Lucas Zidane, el hijo de Zinedine Zidane, y leía que Lucas Zidane decidió jugar por Argelia porque sus abuelos son de ese país y que tuvieron mucha incidencia para esta toma de decisión, porque Lucas Zidane jugó en las categorías menores hasta la sub-20 por la selección francesa.
1: ¿Será realmente que pasó por una cuestión de decisión o porque no veía tantas chances de jugar en la selección mayor del equipo galo? ¡Miguel!
11: 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Ariel.
9: Estamos esperando el comienzo del partido. Momento de la entonación de los himnos. ¿Con quién comenzamos? ¿Con qué himno? ¿De qué país? Benru.
1: Vamos a empezar con Argentina.
9: Bueno, vamos al audio himno nacional de Argentina.

lágrimas de algunos hinchas allí en el estadio de Kansas, momento de emoción, alto momento emotivo con la entonación del himno nacional de la República Argentina. El turno y el momento de Argelia.

0: De esta forma ha terminado la ceremonia previa al compromiso. Se nos viene el partido entre Argentina y Argelia. Mandí, Casacados, el capitán del equipo de Argelia. Messi, capitán de Argentina. Ya comenta para BC Cardinal. Partido del Mundial Estados Unidos 2026. Comenta Maxi Biancucci y lo presenta.
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2: Bueno, la selección argentina que está acostumbrada a jugar con la pelota, bien. Es un equipo que se construye desde atrás, con la salida limpia, con Cuti y Lisandro, que siempre son de salidas con pases entre línea. Y después con un McAllister que me parece que junto a Enzo son los motores de este equipo, los que manejan los hilos, y que depende mucho de ellos, Porque la selección argentina no es un equipo que salte demasiada línea o que juega al contragolpe, sino todo lo contrario. Construye a partir de la pelota, construye a partir del juego asociado y, por supuesto, con un Messi que depende de la inspiración del capitán. Con un Lautaro Martínez que es un centro delantero que corre a todas, que es un hombre que presiona, que no se cansa. Y la inclusión también de Thiago Almada, que es más un volante que propiamente delantero, como quizás en otra ocasión ha sido Di María. Thiago es un jugador de, si se quiere, un enganche tirado al costado. Entonces es un equipo de volante, junto con De Paul también, que es una especie de motorcito, como le dicen allí, en la Argentina, pero que depende mucho de este armado, de la tenencia, una selección que está acostumbrada a jugar a partir de la pelota. Enfrente va a tener una selección que evidentemente, como repasamos los nombres, todos están jugando en Europa. Todos juegan en el Leverkusen, en el Frankfurt de Alemania. El delantero juega, por ejemplo, en el Olympique de Francia, Guiri. Lo tienen a Moussa, que juega en el Feyenoord. Es decir, es una selección que físicamente fuerte. Hay que tener cuidado con las transiciones largas o con las transiciones que le pueda permitir a Argentina a la hora de la pérdida, que es lo que muchas veces le sucede a la selección de Scaloni, esto de perder la pelota y sufrir los contraataques. Bueno, va a tener que estar muy atento lo que es Guti Romero, Lisandro, que están acostumbrados muchas veces a jugar mano a mano. Y repito, una selección que va a depender de los contraataques, va a jugar a los espacio que le pueda permitir la albiceleste y a partir de allí poder dañar a la campeona del mundo.
0: Señores, comentó para BC Cardinal Maxi Biancucci, ya se nos viene Argentina frente a Argelia, ya estamos sobre tiempo cumplido en relación al horario marcado para el compromiso. 21 aquí desde Nueva York, Nayak, 22 de Paraguay. Miguel
1: 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Ariel,
0: muy bien, ganó Francia por 3-1 su partido hoy frente a Senegal, ganó Noruega, goleó al equipo de Irak y ahora Argentina juega frente al conjunto de Argelia, mañana frente a Uzbekistán, debuta Colombia para cerrar el debut de los equipos sudamericanos en el marco de la Copa del Mundo. A las 22 arranca el partido de Colombia, Benru.
3: A las 23, Ariel.
0: Bien tarde, demasiado. Bien tarde. Aquí moverá el equipo argentino, Miguel.
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0: Está listo Lionel Messi para movernos el Lautaro. Señores, moverá el equipo argentino. Está todo listo. El árbitro polaco Marcianic va a dar la orden. Qué expectativa en la República Argentina. Debuta nada más y nada menos el campeón del mundo. Señores, movió el equipo de Argentina. Comenzó el partido en Kansas.
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0: Va saliendo con la pelota el equipo de Argentina con Romero. El toque para Licha Martínez que abre juego. Viene Medina subiendo la cancha. Ya adelanta el pase. Va teniendo el equipo de Scaloni. La pelota retrocedida para Romero. Presiona el equipo de Argelia. Esperando Montiel por derecha.
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0: Va Argelia, busca la salida, falta de Enzo Fernández en la mitad de la cancha. Habrá tiro libre, corresponde al equipo africano.
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0: va tocando, Benza Baini entregando pase por derecha, allí la tiene Mandí, la pelota es del equipo de Argelia, de vuelta para Benza Baini, esperando el número 15 más arriba Moury, de vuelta Benza Baini jugando para atrás para su arquero Lucas Zidane, abandona su área y habrá salida para el equipo de Argelia.
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0: Navila esperando la pelota, Lucas Zidane, la apertura por el costado para Benza Baini, Benza Baini se le lleva cruza con la zurda, pelotazo largo arriba, carga Argelia, muy fuerte el pase, allí sale el Divo y se queda con la pelota.
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0: El bosnio Petkovic es el técnico de Argelia.
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0: Sale, Mascali, te entrega, pase a la mitad de la cancha, busca a Messi, ahí marca con mucha determinación de Benza Baini, juega por el costado, el toque fue para Nouri, el número 15 llevándose la pelota, viene para el 10, allí está Chaibí, Chaibí que juega, movió balón, ataca el equipo de Argelia con masa, ahí marca del equipo de Argentina, la baja Messi, lucha Messi, pelota retrocedida, se va Nouri, recupera Argelia, muy bien Messi, se interpone la marca, dejando para atrás, el toque fue para su compañero, allí aparece Romero Cuti, abre por el costado y sale Licha.
3: Y con la titularidad en el arco de Argelia de Lucas Zidane, ya suman 8 los casos de padres e hijos jugando la Copa del Mundo para selecciones distintas.
0: Se viene Montiel, dejando para Romero, saliendo el equipo de Argentina con pelota dominada, sube Romero con la pelota, tiene por allí la mitad de la cancha, 0-0 está el partido.
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0: Va teniendo el equipo de Argentina, el control de la pelota, viene movilizando Enzo Fernández, jugándola para atrás, esperando un poco más arriba De Paul, la tiene el conjunto de Scaloni, Romero que participa, espera por la punta derecha, el número 7, allí estaba apareciendo De Paul como opción de pase, pelotazo largo, arriba para Lautaro que salta, ahí marca por allí, buscaba también Almada, el disparo que va el arquero Lucas Zidane, que se queda con la pelota, probó Lautaro Maxi.
2: Estaba impedido, posición adelantada, una llegada por izquierda, finalmente Lautaro consigue cabecear esa pelota a las manos del arquero Zidane, pero estaba todo anulado, Ariel.
0: Va dominando Chaibi la pelota. Señores, sale el equipo de Argelia. Manejando ahora. Nouri, número 15, dejándola para atrás. Allí está Benza Baini, tiene la pelota. Abriendo juego por derecha.
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0: Mandí con la pelota. Jugando para Lucas Zidane, que abandona su área. Juega con un protector especial en la cara. Jugando para el frente para Benza Baini. Benza Baini tiene el control de la pelota. Esperando Nouri. El que fue al medio, busca anticipar a Argentina, saca a Romero, el rebote, allí va jugando Enzo Fernández, dejándola para atrás para Licha, el jugador del Manchester United teniendo la pelota, moviendo la mitad de la cancha para Enzo Fernández, que toca para De Paul, Rodrigo De Paul, piso la pelota, hace la pausa para el equipo argentino.
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0: ¿Cómo comenzó el partido, Maxi Biancucci?
2: Bueno, mucha gente en el medio pone Argelia, para intentar justamente que no haya pase filtrado para que no entren en conexión Enzo McAllister, y le propone un rígido primeros minutos del partido para que justamente los volantes no manejen la pelota.
0: No alcanzó Messi, la pelota habrá salida, reposición para el equipo africano.
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0: Va Messi para el gol, Messi tiró. Sí, señores, es gol de Argentina, Messi.
2: Parece que offside,
0: Parece que offside, A ver, y estaba un poquito, parece Messi,
2: Claro, porque él no lo gritaba, pero enfocaba a la gente que lo estaba gritando, pero él con su gesto daba la sensación de que sí estaba adelantado, porque hay un buen giro de Lautaro, lo conecta rápidamente a Messi por el sector derecho, que abre el pie, levanta la cabeza y mano a mano, él no falla, acomodó bien junto al palo, pero estaba offside, Ariel.
0: Sí, señor, nos sube al marcador este tanto de Messi, Lucas Zidane, que es un libro más, es un jugador de campo más. Allí está el hijo de Zinedine.
2: ¿Será? Juega. ¿Tendrá el mismo pie que su papá?
0: No, pero por eso está de largo. Sale Lucas Zidane, tocando para Mandí 2. Mandí por derecha, sube la cancha, no corre Lautaro. Alfaro se metió sobre el campo de Argentina. Va el equipo de Argelia, juega por lo bajo. Hay marca de McAllister. McAllister que sale, dejando para Jorge, que aparece por esa zona de por el taco de Messi, que lucha del rebote. Ya está quitando el número 14. Y Chana para Argelia. Abre juego sobre la punta derecha. La tiene el equipo de Argelia, digo. Pelotazo que va. Allí está corriendo Rafik. Rafik que pierde. Ahí marca y sale McAllister para Argentina.
1: El tiempo de juego, 6 minutos de esta primera etapa. El marcador indica Ariel.
0: Argentina y Argelia están empatando 0-0.
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0: Se viene el equipo de Argentina con Montiel por derecha. Maneja Montiel. El toque fue para McAllister. McAllister que toca la mitad de la cancha. Participa Enzo Fernández. McAllister va jugando, llevándose el hombre del Chelsea. Corre Enzo Fernández, cruza por derecha para Montiel que no alcanza. Pelota fuera, va a ser lateral, reposición. Correspondrá al equipo de Argelia.
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2: Bueno, Diego Martínez que estuvo en duda, Ariel, ¿eh? Hasta el último momento lo estuvieron esperando. Tiene una molestia en el dedo, uno de los dedos. Y finalmente es titular el arquero de la selección que, repito, estuvo en duda hasta el último momento.
0: Se viene con la pelota. El equipo de Argelia juega. Nourí entregó la mitad de la cancha. Aparecía luego Gourí, retrocede. El toque fue por el medio. Allí se viene el equipo a través de Massa. Massa que aparece el 22 volanteando. Va Massa, Massa, Massa, Massa. Corre, limpia el camino. Se viene Argelia. Qué lindo pase filtrado. Viene el gol. ¡Tiró! ¡Gol! ¡Gol! De Argelia, que sorprende en Kansas. El número 10, Chay, el hombre del Frankfurt de Alemania. ¡Qué lindo toque, que pase filtrado! Y el 10 que no perdona, señoras y señores. ¡Qué balde de agua fría para el campeón del mundo! ¡Sí, señor! ¡Argelia! ¡Argelia le está derrotando a Argentina por 1-0!
2: A mí me parece que está un poquito adelantado Ariel. De todas maneras hay un buen movimiento del equipo de Argelia. Lo conectan a Chaibi, el hombre del Frankfurt, que abre el pie, finge que va a cruzar la pelota y se la pone al primer palo a Dibu Martínez, que no puede reaccionar, se tira con el pie. A mí me dio la sensación de que, claro, sí, está adelantado.
0: No sube Marcelo, indica que no sube. También este finita, disparo al gol, uno por uno por ahora. En sí, cuanto
2: esta
0: a...
2: hay que decir que esta fue más fina, más fina fue, creo que el hombro, justo para suerte de Argentina, estaba adelantado.
0: Está jugando bien el equipo de Argelia. Sale el conjunto de Argentina a través de Thiago Almada. Almada que juega, movió para Enzo Fernández. Domina Fernández, retrocede. El toque fue para Licha. Licha Martínez jugándola para la mitad de la cancha para McAllister. Este toca por derecha con De Paul. Sale el equipo de Scaloni, retrocede, recomienza del fondo.
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0: Parece que Ancho Americano. Hay que hacer materiales más.
2: ¿Qué es esto? ¿Esto qué es? Tenemos una cámara que nos está filmando.
0: Una cámara. Me da la sensación que estamos saliendo en directo para Ancho Americano. Esto, A través de CTV, a través del streaming.
2: No tenemos intimidad, pero ¿qué pasa?
0: No tenemos. Va tocando el equipo de Argentina. Allí está con la pelota. Enzo jugando para De Paul. Rodrigo De Paul participa del juego. Por el medio, devolución. Repite la acción con Enzo. Enzo tocó para Almada. Almada se la lleva. Jugó para Messi. Ahí marca. Está cerrando y saca la pelota. Allí el número 19, Nabil. Después había falta de Enzo Fernández contra Nabil. Justamente tiro libre para Argelia. Sí, Maxi.
2: Pero fíjate, Ariel, qué rigurosa que es la marca de Argelia, ¿no? Porque tiene dos líneas de cuatro, es cierto, pero se cierran, no permiten que haya pase entre líneas. Claro, porque eso es lo que lastima a cualquier equipo. Messi le cuesta entrar en contacto con la pelota, McAllister y Enzo lo mismo. Hay mucha gente, se cierra bien. Cuando comienza Argentina a gestionar el juego en la mitad de la cancha, ahí la presión de Argelia se hace fuerte.
0: Señores, sale el equipo de Argelia con Benzabain y toca para Mandí. Mandí por derecha, el hombre del Lille. Retrocede para su arquero Lucas Zidane del Granada de España. Pelotazo largo arriba sobre campo rival. Aquí viene bajando, ya está participando Nouri. Nouri que juega, se la lleva. Escapó de la marca de Montiel que lo toca. Falta. Indica el polaco Marcianek. Tiro libre, favorece el equipo de Argelia.
3: Un saludo a la gente de YouTube. A Julieta Chaparro dice: mirá la facha de Aricucci. Otro mensaje, Lucas González dice que no se esfuerce tanto Ariel, dice.
0: ¿Estamos saliendo en YouTube?
3: Sí, qué excelente el sofá. ¿Tenés frío, Ariel?
0: Y la verdad que está un poco baja la temperatura dentro acá en Nueva York. Resulta ser que...
2: Pero acá estamos con aire acondicionado, Ariel. Te están diciendo porque vos tenés una frazada en la...
0: No, pero... Eso
2: pareces un abuelo.
0: No es caliente. No es caliente la frazada, mi querido Manche. Tiro libre, no está tomando mate, más. Tiro libre, es para el equipo de Argelia, pelota puesta a la mitad de la cancha. El 10 que le pega Chaibí, juega Chaibí, movió para Moxá. Moxá con la pelota, jugada personal, va Moxá, marcó Messi, puntea Lionel, se dejó afuera, colabora en la marca el primo Maxi.
2: Mirá vos, Leo Messi, de lateral y derecho había quedado, en el mano a mano le propuso el jugador de Argelia, no lo pudo pasar,
0: Señores, tiro libre de esquina será para el equipo de Argelia.
1: El tiempo de juego, 11 minutos de esta primera etapa. El marcador que indica Ariel.
0: Por la Copa del Mundo, Argentina y Argelia están empatando 0-0.
3: Y Messi está disputando su partido número 27 en Copas del Mundo, extendiendo su récord, superando ahora por 2 a Lothar Matthäus y a 3 a Miroslav Klose.
0: Aquí habrá salida para el equipo argentino.
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0: Malcia, acá ya no hay respetación en esta casa de los paraguayos, Como diría Paraguay Espinola, ya no hay respetación. Nos tomaron en directo Maxi para BCTV y
2: estamos relajados.
0: No hay intimidad. Acá no hay código de vestuario, Maxi.
2: No hay código de vestuario, se perdió todo. Esto debe ser idea de Ancho.
0: Es una vergüenza. Ancho. Terrible Ancho. Sale con la pelota. Romero entrega para Messi. Messi de primera. Jugándola para atrás. Allí está Montiel. Montiel tocando. Recomenzando con su arquero Dibu Martínez. 0-0 hasta el partido en Kansas.
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0: Sale Montiel por derecha. Se perfila. Levanta. Pelota que va. Ahí marca. Allí se queda con la pelota. Ya está quitando para el equipo de Argelia. Número 14. Y Chan que juega, cierra, va sacando referico el conjunto de Argentina. Pelota de Maxcalister que vuelve a recibir la pelota sobre el círculo central. Propone pase para el número 24, Enzo Fernández. Va Fernández, espera Almada, siempre Fernández. Juega Fernández, ya habilita por la punta. Se viene el equipo argentino. Almada que recibe, vete para Lautaro, muy fuerte el pase. Recibe Lucas Zidane, salida para Argelia.
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0: Va teniendo Mandí la pelota para el equipo de Argelia. Lentamente no presiona el equipo de Argentina. Ahora sí hace sombra Lautaro Martínez. La pelota retrocedida para Zidane. Lucas Zidane, allí amaga el jugador, el hijo de Zinedine. La pelota para Mandí el 2. Sale el primer marcador central del equipo argelino, digo. La pelota que va, el cierre de Marc Cáliz. Ahora la deja para su compañero, aparece Enzo Fernández que gira. Hace la pausa. Fernández que recomienza, va tocando para Romero sobre el círculo central.
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0: Señores, el partido está 0-0.

0: El equipo de Argelia no presiona, insisto, el equipo de Argentina. Allí está Mandy, libre de marca, amagando. Ahora sí lo presiona Lautaro, pelota retrocedida para Zidane.
1: Y el entrenador francés Hervé Renard acaba de llegar a México para dirigir a Túnez, que despidió tras el debut a Sabri Lamouchi como técnico. Este entrenador francés va a liderar a Marruecos, recordando que dirigió Marruecos en Rusia 2018 y Arabia Saudita en Qatar 2022.
0: Efectivamente, aquel que técnico que le ganó con Arabia Argentina en el inicio de la Copa del Mundo, que después había dicho para una cuestión, por una cuestión diplomática, dijo, va a ser Argentina campeón del mundo. No es que sabía de fútbol demasiado.
2: Ah, bueno, dale mérito.
0: Nada, dijo para congraciarse, le salió bien. Entonces quedó en la historia su palabra. Aquella palabra, aquella declaración, mejor dicho. McAllister sale para el equipo de Argentina. El toque para Romero en la raya central, esperando. De Paul por derecha. Sale Argentina. Romero para De Paul. De Paul que tiene, De Paul que vete. La juega para Enzo que retrocede para Romero Cuti. Romero para su arquero, Dibu Martínez.
3: El tiempo de juego 15, ahora 15 minutos de esta primera etapa. El marcador que indica Ariel.
0: Por la Copa del Mundo en Kansas, Argentina y Argelia están empatando 0-0.
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2: Thiago Almada, que ya abandonó el sector izquierdo, se junta, se cerró. Por momento abusa mucho por el juego por dentro Argentina, tiene que utilizar un poco más los laterales, Ariel, hacerse un poco amplio, utiliza poco a Medina y a Montiel. A ver esta.
0: Atención, sorteó la presión y recibe Messi, le pega. Messi, golazo. Argentina, Lionel Andrés Messi, Cuchitine, qué remate, qué jugada. Justo Argentina sorteó la presión, entró por el medio. La pelota que llega entre los volantes de Argelia, recibe Messi. Giró, sacó el fierrazo con la zurda. Coloca en un ángulo. Señoras y señores, el campeón del mundo está vigente. Salida con Romero, McAllister que participa y el resto de la obra es finalizada por Messi, el capitán argentino. Argentina derrota Argelia por 1-0.
2: Qué golazo, ¿eh? Qué golazo, porque lo que Argelia tenía, lo que estaba haciendo bien, el plan, que justamente decíamos tener que hacerse amplio porque había mucha gente en el medio. Finalmente el pase de De Paul destruye esa presión para conectar a Messi en tres cuartos de cancha, que al girar encara hacia los centrales, abre el pie y la cruza arriba. Quizás una floja reacción del arquero, puede ser. Pero de todas maneras, cuando decíamos tiene que hacerse amplio, bueno, Argentina tiene eso, el juego por dentro. Lo que hasta aquí Argelia había cuidado en demasía con mucha gente, falló el plan, conectó bien De Paul con Messi y después se encargó todo el número 10 para ponerla en un ángulo. Repito, el arquero pudo haber hecho algo más. De todas maneras, la zurda del 10 le permite a Argentina estar uno arriba, Ariel.
0: Primer gol del partido.
3: A los 16 minutos de esta primera etapa.
1: Y es el gol 56 de esta Copa del Mundo 2026. El primero en esta competencia de Lionel Messi, que ya suma 14 goles en la historia de los mundiales, igualando al alemán Gerd Müller, igualando al francés Mbappé, a dos goles del récord de Miroslav Klose.
0: Mandy que va, pelota que va arriba contra el área, se mete el equipo de Argelia, busca allí el número 17, Rafi, que no alcanza, cubría por Medina. Habrá saque de meta, será para Argentina.
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0: Señores, ya está saliendo el equipo de Argentina, gol de Messi, antes de los 20 de esta primera mitad.
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0: Está con la pelota el equipo de Argentina, sale Cuti Romero, ahora Montiel, Montiel de primera soltando para Rodrigo De Paul, De Paul que va, juega por abajo, entregando el pase por allí para Montiel, intenta Rodrigo De Paul, se fue la pelota, saque de costado, será para

0: Sudáfrica.
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0: Te viene el equipo de Argelia. Allí está Lucas Zidane, pero veo también a Ancho, por ejemplo. Mi querido Maxi, en Ancho Americano Amarillo, que está bien, parece un bombero, mira, bien abrigado.
2: Representando la marca, ¿no? Sí, ABC, sí. Que pilotín amarillo, muy bien vestido.
0: Pasa que el viento que sopla el río es distinto a una temperatura normal. Nosotros estamos aquí a metros del río Hudson, entonces el fresco es distinto.
2: Bueno, la temperatura varía cada rato, hay que decirlo.
0: Varía,
2: a veces hace calor, a veces hace frío, bueno, es lo que nos toca pasar aquí al costado del río, que es un paraíso este lugar.
0: Y acá la noche, mi querido Maxi, es muy corta, porque anochece 21:30 y 5 y media de la mañana ya amanece.
2: Mejor ya para amanece. Los que les gusta la noche, así se acuestan tempranito.
0: Estás con la pelota, el equipo de Argentina jugando Enzo para Medina, descargando sobre la armada para Enzo, que se recortina y lleva la pelota hasta McAllister. Este abre por derecha para De Paul, participa para Montiel, junta el jugo por el medio, ahora para Lionel Messi. A Messi se lo lleva con la zurda, la conducción personal, el juego para De Paul. Se encuentran los campeones del mundo, gana el conjunto argentino por 1-0. La pelota para Montiel, que va jugando de vuelta para atrás para De Paul.
3: Hay mensajes a través del WhatsApp también, 0972-730-730. Buenas noches, soy Alberto Barreiro desde la carretera española. Soy camionero y gracias a ustedes voy a escuchar el fútbol mundial manejando. Otro mensaje dice: fuerza Maxi, mi ídolo, por más que no fuiste jugador del barrio.
0: Tiene la pelota el equipo de Argentina.
2: Te querían en el barrio, Ariel.
0: Te querían.
2: ¿Puede ser que hubiera funcionado jugando allí?
0: Hubiese funcionado porque... Está teniendo... Bien, por tu condición futbolística, por supuesto. Maxi.
2: No entiendo si fue un elogio, no entiendo. La verdad no entendí.
0: Maxi te dije en vez de Maxi. Está teniendo el equipo de Argentina. Almada juega la apertura con Medina. Está pasando raya central, espera el equipo de África. Argentina tomando la iniciativa. Va el número 13, Romero jugándola. Allí la tiene Licha Martínez, el número 6 del equipo de Argentina. Licha que toca, movilizando, sigue la pelota Cuti Romero, sobre campo rival. Se dio pase para McAllister, que se la lleva, protege contra dos de Argelia. La apertura para Montiel, que va recomenzando en el fondo.
1: El tiempo de juego ahora, 22 minutos de esta primera etapa. El marcador que indica Ariel.
0: Señores, por la Copa del Mundo, gol de Messi. Argentina derrota a Argelia por 1-0.
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0: Viene el equipo de Argentina, Messi, que va a jugada personal, levanta centro. Movió muy hacia el segundo caño esa pelota. No estaba nadie para cerrar la jugada de Argentina, Maxi.
2: De todas maneras, empieza a haber otro tipo, otra fluidez en el mediocampo argentino, porque claro, Argelia teniendo un esquema rígido, un plan casi perfecto al inicio, después del gol empieza a abrirse, a aparecer los espacios, hay otro tipo de juego ahora, Argentina más cómodo en el partido, Ariel.
0: Estás con la pelota del equipo argentino, me parece que en cualquier momento se viene el Coli Barey, que normalmente se da al minuto 22-23, ya tenemos 23 de este primer tiempo. La pelota retrocedida, viene con Referico, Licha jugando, sale lentamente, es Romero el que tiene la pelota. Cuti Romero abre, descargando para De Paul, que retrocede, el toque fue hasta el número 4, Montiel, que hace participar a su arquero, el Dibu Martínez para sacar la pelota al ex Vélez. No se apura, saca lentamente el Férico.
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0: Teniendo la pelota el equipo de Ariel. Argentina, escucho.
3: Y en su partido número 200 con la camiseta de la selección argentina, Messi llega a su gol 118. Extiende la diferencia con respecto al inmediato máximo goleador de Argentina, Batistuta, que anotó 56 tantos.
0: Y empata de vuelta a Mbappé.
3: Empata en goles mundiales, 14 goles para Mbappé, 14 goles para Messi.
0: Y para Müller. Y están a 2 de Klose.
3: Y a 1 de Ronaldo.
0: Creo que se rompe el récord. Uno de los dos va a pasarle al goleador. Lo que decía, 24 minutos cooling break, momento de pausa, momento de hidratación. Sin Miguel Manru.
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3: La gente que nos escribe a través del WhatsApp 0972-730-730 desde Goya, Corrientes, Argentina, los escucho siempre. Soy Efigenio Colmán, formoseño, hijo de paraguayo, un bareté con fonética reformado colmanda ye, dice. Buenas noches, excelente el trabajo, felicitaciones. Lo de Tim Payne, un huracán en las redes. Otro saludo desde Nueva York, en sintonía, Gladys de Sanemán. Buenas noches, ABC Cardinal. Escuchando, dice Wolf. Paraguay juega el viernes a la medianoche o el sábado a la medianoche. Paraguay juega el sábado a las 0 horas, es decir, terminado el viernes, arrancando el sábado, allí juega Paraguay.
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3: 0972-730-730. Messi además igual a Rivelinho de Brasil como el futbolista con más goles desde fuera del área en toda la historia de las Copas del Mundo. Tanto Messi como Rivelinho marcaron 5 goles desde fuera del área en todo el Mundial.
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3: 0972-730-730 para el reporte de sintonía. Hola, Benru dice, con la diferencia de que Mbappé, su segundo mundial recién, en realidad es el tercer mundial ya de Mbappé, y este es el sexto mundial de Messi.
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3: Recordando que por este mismo grupo, a la 1 de la mañana se van a estar enfrentando las representaciones de Austria y Jordania para cerrar el grupo J de la Copa del Mundo.
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0: Pregunto, Benru, ¿transmitimos ese partido de Austria-Jordania?
3: No. Por cuestión de programación, Austria-Jordania no entra en la grilla.
0: Ok. Además, yo creo que no va a despertar mucho entusiasmo en la audiencia, ¿no? Ese partido en la 1 de la mañana. Austria-Jordania. ¿Vos escucharías, Maxi?
2: Sí, yo lo escucho. Ahora, si usted no quiere trabajar, es otra cosa. Yo hubiera escuchado.
0: Déjate. Se va a respetar el fútbol. Gana Argentina por 1-0 en Kansas.
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0: Va teniendo la pelota el equipo de Argelia. Maniobrando, atención, pelea Lautaro. Ahí marca, sigue con la pelota Mandí. Esperando el número 21 hacia la misma línea. Ben Zabaini. El toque fue para Mandí de vuelta. Atención, sale el conjunto de Argelia desde el fondo.
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0: Pasa que recibe 22. Mete pase, marca más Caliter. La pelota que queda allí para Enzo. Moviendo para Licha, jugando para Cuti Romero. Romero escapó de la primera marca. Desactiva la presiona. La juega, la toca para después para Mascaliter. Mascaliter que va, cruza por lo bajo. Viene para Almada. De primera juega para Lautaro. Toca para Enzo para Almada. Almada jugando para Medina. Medina hace mover, hace circular el equipo de Escalón en la pelota. Allí tocando de un lado para el otro. Recibe Martínez para Cuti para Messi, que está lejos de la zona que mande. Allí cerca de los centrales, salida para el equipo argentino.
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0: Pelotazo que va Lautaro, que quiere, sale Lucas Zidane, allí se queda con la pelota. Habrá salida para el equipo de Argelia.
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0: Señores, tiene Argelia la pelota. Va tocando el esférico el 21. Ben Zabaini para Lucas Zidane. Abre, ya está tocando para Mandí. Mandí sale para el conjunto africano, buscando la conexión. El toque fue al medio para Nabil, hombre del Lille. Nabil que va jugando otra vez para Ben Zabaini.
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2: Juntando firma para hacer Austria versus Jordania. Benro, ayúdame, ¿eh? A ver si podemos hacerlo junto con Ariel.
3: Justo
2: ¿a qué hora es el partido, Benro, querido?
3: A la 1 de la mañana, hora paraguaya. Justo murió la tinta de mi bolígrafo, Maxi.
2: Sí. Me gustaría.
0: Benro, imagínate venir a hacer coordinación y a las 8 tenés que empezar ya con Mabel.
2: No quiere laburar.
0: Una mañana
2: trabaja solo.
0: Termina a las 3, Termina a las 3. Se viene Messi. Messi va tocando para Thiago Almada. La juega para Enzo Fernández. Enzo Fernández que va jugando, descargando. Se viene el equipo de Argentina. ¿Qué pasa, Maxi?
2: Cada 4 años es esto, por favor.
0: Mirá, y yo propondría para que sea el partido y que vos comentes. Marcamos el tiempo de juego.
1: El tiempo de juego, 30 horas, 30 minutos de esta primera etapa. El marcador que indica Ariel.
0: Por la Copa Mundial 2026, con gol de Messi, Argentina le está derrotando a Argelia por 1-0.
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0: Toca el equipo argentino, De Paul, Rodrigo De Paul, viene para Messi, aguanta Messi, de espalda, el arco llegó a girar, va Messi, cruza por abajo para Almada, el anticipo de Mandí. Mandí va jugando, va tocando para Muxa, Muxa sobre Mandí, Mandí que se abre contra Messi, que lo presiona, lo atora, comete falta, el 10 argentino, habrá tiro libre para el equipo africano.
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3: Y atención, Ariel, la información que llega desde Barcelona, que tiene previsto después del Mundial lanzar una última ofensiva por el argentino Julián Álvarez del Atlético de Madrid. La idea que se maneja es una propuesta de 135 millones de euros fijos, a la que se sumaría un paquete de variables que bien podría elevar la operación hasta los 150 millones de euros.
0: Por Julián Álvarez, de parte de Barcelona, Benru.
3: Así mismo, está interesado el Barcelona en el concurso del argentino del Atlético de Madrid.
2: Porque también había, el Real Madrid estaba también especulando que el Atlético, justamente el clásico rival del Real Madrid, posteaba, ¿no?, vía Twitter, vía X, todo lo que, bueno, esto de robar jugadores, algo así, era una puja ahí entre Julián y Real Madrid, Benru,
0: Qué plata. A ver, PSG había pagado por Neymar una suma similar para romper el contrato con Barcelona, justamente. Pero un dineral, 150 millones de euros, una locura.
2: Bueno, y Enzo, el Chelsea, ¿no? 120 millones creo que fue que pagó el Chelsea por Enzo Fernández.
0: El una PSG, locura los...
3: Ariel,
0: sí.
3: El PSG había pagado 222 millones de euros por el traspaso de Neymar.
0: Quedé corto, muy corto.
2: Me quedé corto, hermano.
0: 222 millones.
2: ¿No te reís?
0: Qué mucho, ¿eh? Qué cifras que se manejan en el fútbol de la actualidad. Mandí pisa la pelota, presiona. Lautaro Martínez, pelota a la mitad de la cancha para Nabil que juega, repite juego con Mandí. Se perfila y abre juego sobre la punta derecha. Va teniendo el equipo de Argelia. Rafinha participó, metió, quiere escapar el hombre de África. Falta, infracción de Thiago Almada. ¿Qué dice? Yo no he hecho nada. Se cumple rápidamente la salida para el equipo de Argelia. Cuando marca, sale Medina, Medina para Almada, corre, pegado la raya, se viene el equipo de Argentina, está muy solo, la marca y la persecución de Rafinha, por ahora gana el de Argentina, va Enzo Fernández, peleando Rafinha, que se queda con la pelota, domina Rafinha, va Rafinha, cruza por lo bajo, sale muy bien Argelia cuando corta allí Lautaro Martínez, pelota que termina fuera de la cancha, lateral para el equipo argentino por la izquierda.
3: Hay mensajes al WhatsApp. José Luis Aguirre dice: un abrazo a Aurinegro desde Ciudad del Este, disfrutando el triunfo de Argentina sobre Paraguay, sobre Argelia, soy paraguayo pero hijo de argentino. Otro mensaje dice: buenas noches, Argentina está jugando mejor y Messi demostrando toda su calidad, soy Oscar Gabaza, así oyente de ABC Cardinal. Otro mensaje: ¿está prohibido sacarle la roja a Messi? Pregunta a alguien.
0: Pregunto, Benro, ¿no se puede meter un ratito el audio ancho? Porque está Jorge Izquierdo informando y me da la sensación, de acuerdo a lo que reportan los muchachos, que está hablando de pita para la formación titular, si por allí es posible. Aquí falta, infracción, tiro libre para el equipo de Argentina, falta contra Mascari. ¿Sí, Maxi?
2: Claro, porque recién Messi cometió una infracción y en el afán de querer pisarle la pelota de atrás lo termina pisando a la altura de la pantorrilla, y es por eso que el oyente pedía la roja para Messi.
3: Ariel,
2: de todas maneras no me pareció tan fuerte el pisotón, pero sí hubo una infracción.
0: Escucho.
3: Cuando quieras está el ancho americano.
0: A ver, escuchamos. Está Jorge Izquierdo de San José.
4: O por lo menos en alguna parte del entrenamiento que fue un ensayo táctico futbolístico. Lo principal, en este caso, lo que fue moviendo en base a las variantes. Lo de Galarza al medio, lo de Pita en ofensiva y después seguramente lo de Mauricio en mitad de cancha. Ahora, ese cambio aún no tengo por quién ingresó Mauricio. Tampoco Tony, luego Arce, que fueron rotando un poquito y por último ingresó Brian Ojeda.
5: Claro, porque al ingresar Galarza, lo que hablábamos este mediodía, Diego, audiencia, era que podía incluso hacer una línea de tres en el medio campo con Andrés Cubas, con Galarza como interno por izquierda y con Diego Gómez tratando de sacarle un poco de la línea. ¿Viste? El 8 antiguo. Sí. Así pues que está jugando Diego Gómez. Y nosotros decíamos, como no le fue bien contra Estados Unidos,
6: derecho le decíamos.
5: Entonces, ponerlo un poquito más al medio que acompaña
4: yo,
5: a Cubas.
4: Yo creo que la mano viene por allí.
5: A que Diego Gómez vaya un poco más al medio, decís, Jorge.
4: Jugando un poco más interno, el 4-3-3, que fácilmente pasa a un 4-4-2, que Alfaro utilizó durante el ciclo de eliminatorias, o al menos con Cubas Gómez y algún que otro interno jugando por esa zona. Probó con Damián, jugó Galarza algunos partidos, y ahora al menos a priori con ese 4-3-3, como que se dibuja el esquema. Si partimos del arco, y si lo mantiene a Gil, en defensa Juan Cáceres, Gustavo Gómez, Omar Alderete, Junior Alonso. En la mitad de cancha, de tapón, Andrés Cubas, de internos, Diego Gómez, Matías Galarza y los extremos. Por un lado Enciso, por el otro Almirón, y de punta, de referencia, Isidro Pita. Al menos hoy lo que planteó por algunos minutos Gustavo Alfaro en el entrenamiento. Obviamente con la cuestión de los arqueros, que fueron trabajando los tres al mismo tiempo.

cancha de tapón, Andrés Cubas de internos, Diego Gómez, Matías Galarza y los extremos. Por un lado Enciso, por el otro Almirón y de punta de referencia Isidro Pita. Al menos hoy lo que planteó por algunos minutos Gustavo Alfaro en el entrenamiento. Obviamente con la cuestión de los arqueros que fueron trabajando los tres al mismo tiempo.

0: esa pelota que va dejando por allí para Vuskovic, quiere tocar, dejando para Stanisic, de vuelta para Vuskovic, le va a pegar, juega por abajo, mete por medio, allí está con esa pelota, viene para Pulisic, le pegó. Allí pagando el arquero Pickford, empata el equipo de Croacia, el partido está 2-2. Cuando ya se iba la primera etapa, en el anochecer del primer tiempo, ganaba el equipo de Inglaterra, pero Musa empata el partido, está 2-2.
1: Qué excelente definición por parte de Musa para cerrar el primer tiempo. Golazo, la acción colectiva del equipo croata. Perisic va a pivotear muy bien. Esa pelota baja para Musa y este coloca con una riqueza, con una sutileza única esa pelota para establecer el 2-2 cuando se cierra la primera etapa.
0: El empate se produjo
2: a los 50 de esta primera etapa.
3: Y es el gol 68 de esta Copa del Mundo 2026. Primera anotación de Petar Musa, el delantero de 28 años, perteneciente al FC Dallas de la MLS.
0: De primera, Anderson, entregando el esférico para Madueke. Dejó picar esa pelota, atención, ataca, va Gordo, carga el equipo inglés, le pegó.
1: Practicismo puro de los creadores del fútbol para llegar al tercer tanto. Bellingham, el número 10, desde 10 para Bellingham. Si salieron desde el sector derecho, desde su propio terreno, con tres toques apareció invadiendo el área, metió una diagonal y el derechazo imposible para el arquero croata. Rapidito, en el minuto de juego, pasa a ganar Inglaterra 3-2 sobre Croacia.
0: Tercero se produjo
2: al minuto de esta segunda etapa.
0: Ataca el equipo inglés, cuarto, no, Raso le pegó. Debut con victoria del conjunto de Tuchel, perfectamente habilitado Stanisic, no pudo hacer nada, dejó para su derecha, manejó con la zurda, le pega de derecha hacia el palo zurdo de Livakovic, el buen arquero croata que no llega, el cuarto de Inglaterra, que ya golea, que gana con tranquilidad Inglaterra 4
1: Exquisita definición de Rashford. Un poema. ¿Cómo se saca el hombre de encima? Se ilusionó con el empate del equipo croata. Dejó vacío ese sector derecho y aparece muy bien, repito, para sacarse el hombre de encima Rashford. Y tras la finta, coloca en forma, pero única, esa pelota sobre el palo izquierdo del desesperado Livakovic para el 4-2 a favor de Inglaterra. Este partido ya está cerrado, señores, a favor del equipo inglés.
0: El cuarto se produjo
2: a los 40 de esta segunda etapa.
3: Y es el gol número 70 de esta Copa del Mundo 2026. Primera anotación de Marcus Rashford. El delantero del Barcelona de España tiene 28 años.
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De esta manera escuchábamos los goles de la gran victoria de Inglaterra, que debuta en el Mundial con el pie derecho al ganarle a Croacia por 4-2, doblete de Harry Kane, un gol de Bellingham y otro de Marcus Rashford para los goles ingleses. Croacia convirtió por intermedio de Baturina y de Peter Musa. 4-2 la victoria de Inglaterra, que repito, arranca con victoria en esta Copa del Mundo. Spain, Sweden, Switzerland, Susie. Y a continuación ya nos metemos de lleno en lo que va a ser el partido, el segundo duelo de este grupo L de la Copa del Mundo. Partido que arrancará a las 20 horas de nuestro país cuando se enfrenten las representaciones de Ghana y Panamá en el BMO Field en Toronto. En tierras canadienses, Ghana y Panamá debutan en esta Copa del Mundo. La cobertura y la transmisión de ABC Cardinal para todo el mundo, con los relatos de Jorge Rojas, los comentarios de José Rojas, junto a Miguel Zuluaga, nuestra voz comercial, Obi Cáceres en la puesta al aire y el respaldo de todos los compañeros en la parte técnica y en las redes sociales. Panamá y Ghana. Antecedentes y datos estadísticos. La selección de Panamá se encuentra a las puertas de este desafío trascendental en su trayectoria internacional. Hoy, el conjunto centroamericano se medirá ante el combinado africano en lo que será su estreno absoluto en este grupo L de la Copa del Mundo. Este compromiso en la máxima cita del fútbol representa una oportunidad de oro para el cuadro canalero, que busca arrancar con el pie derecho y sumar unidades claves para sus aspiraciones de clasificación. A lo largo de los años, los enfrentamientos de la escuadra panameña contra representantes africanos han sido escasos pero significativos. El choque entre las estrellas negras añade un nuevo capítulo a los registros de la marea roja frente a planteles de dicho continente, sumándose a los pocos antecedentes que existen en torneos oficiales y en encuentros de carácter preparatorio. Este partido, programado por la fase de grupos de la Copa del Mundo, marcará un hito absoluto, ya que Panamá y Ghana jamás se han enfrentado de manera oficial previamente en ninguna categoría antes de quedar encuadrados en el presente certamen global. La falta de antecedentes directos convierte a este partido en un duelo de pronóstico reservado y de alta exigencia estratégica para el cuerpo técnico. Al compartir el liderato y los puntos del Grupo L, ambas escuadras son conscientes de que los 90 minutos iniciales resultarán determinantes para marcar este rumbo en la tabla de posiciones. Para los dirigidos por Thomas Christiansen, descifrar el juego físico y veloz del elenco ganés será la clave principal si desean mantener vivas las opciones de trascender a las rondas de eliminación directa. El único partido por puntos que registraba Panamá ante un seleccionado africano en la categoría absoluta fue el 28 de junio del 2018 en Saransk, en Rusia, durante la fase de grupos de aquel Mundial. En aquella oportunidad, el equipo centroamericano se despidió de su primera aventura mundialista con una derrota por 1-2 ante Túnez, un resultado ajustado que sirvió como gran experiencia competitiva para balompié de la CONCACAF. Por otra parte, los antecedentes más recientes ante conjuntos de esa región se dieron en el marco de una gira de amistosos internacionales disputada en territorio africano durante el mes de marzo. En esa ventana de partidos, Panamá se midió en doble cartelera frente a Sudáfrica. Ese primer compromiso jugado el viernes 27 finalizó empatado 1-1, mientras que en el segundo juego, celebrado el 31 de marzo, culminó con una sólida victoria panameña por 1-2 ante los denominados Bafana Bafana.

0: Con estos números en el historial, el combinado de Panamá buscará nivelar su balance general ante los conjuntos africanos en competencias de la FIFA. La cita hoy a las 20 a través de la más potente, Canadá. Digo bien, Panamá ante Ghana, la propuesta a través de ABC Cardinal para todo el país y el mundo. Los pronósticos dicen que la selección africana tiene un poco más de favoritismo con respecto a la selección de Centroamérica. En el estadio de Toronto, sin antecedentes oficiales previos, africanos y centroamericanos se van a cerrar esta primera fecha del Grupo L. Panamá disputará su segunda Copa Mundial. Los canaleros habían debutado en Rusia 2018, donde no lograron superar la fase de grupos. En esta nueva participación volverán a enfrentarse a los ingleses, que les había goleado 6-1 en el estreno mundialista. Bajo la dirección técnica de Thomas Christiansen, los panameños sellaron su boleto mundialista al quedarse con el primer lugar del Grupo A en aquella tercera ronda clasificatoria de la CONCACAF. Con una generación renovada, el conjunto centroamericano busca revancha y sueña con hacer historia superando la primera fase. Por su parte, Ghana afronta su quinta Copa Mundial tras haber participado en Alemania 2006. Estuvo presente en Sudáfrica 2010, Brasil 2014 y Qatar 2022. Su mejor actuación fue en Sudáfrica, cuando alcanzó la fase de cuartos de final y quedó eliminada ante Uruguay en una recordada definición en tanda de penales. En mundiales, las estrellas negras acumulan 15 partidos con 5 victorias, 3 empates y 7 derrotas. De caras a esta edición, la Federación Ghanesa apostó por la experiencia de Carlos Queiroz. El técnico portugués, de extensa trayectoria internacional, afrontará su quinta experiencia como director técnico en la máxima cita del fútbol mundial. Esta edición 23 del certamen de la FIFA es la más extensa desde la creación del torneo en el año 1930, con 48 participantes por primera vez. Así que a las 20, Panamá ante Ghana a través de ABC Cardinal. La selección de Ghana debuta ante Panamá en la Copa del Mundo. Las Black Stars jugarán su quinto mundial y buscarán recuperar parte del peso que tuvieron en sus mejores años, especialmente en aquel mundial de Sudáfrica 2010, cuando estuvieron a un penal de meterse en semifinales. El presente, sin embargo, marca otro escenario. Los dirigidos por Carlos Queiroz encaran este torneo lejos de Inglaterra y Croacia y también de los centroamericanos en el mencionado ranking. Ojo que Ghana ocupa actualmente el puesto 73 del ranking FIFA, según la actualización publicada el 11 de junio de este 2026. Ese lugar lo ubica como el equipo peor posicionado del grupo L de este mundial. El dato refleja un presente irregular. Los ganeses siguen teniendo futbolistas de jerarquía como Antoine Semenyo del Manchester City, Thomas Partey del Villarreal o Abdul Fatawu del Leicester. Una historia fuerte en África, pero llega al Mundial con dudas, cambio de técnico y una posición bastante más baja de lo que supo tener en otros momentos. Este debut mundialista ante Panamá tiene una lectura llamativa desde el ranking FIFA. Aunque Ghana tiene más experiencias en Copas del Mundo, la selección panameña creció notablemente en los últimos años y ahora se ubica 39 puestos por encima de la selección africana. Inglaterra está número 4 del ranking FIFA, Croacia número 10, Panamá número 34 y Ghana en la posición 73. Recordemos cómo Ghana llegó a clasificarse a este Mundial. Ghana se metió a la Copa del Mundo al terminar primera en el Grupo I de las eliminatorias africanas. Su campaña fue sólida en números. Sumó 25 puntos en 10 partidos y se quedó con el boleto directo a la Copa Mundial. El grupo estaba integrado por Ghana, Madagascar, Malí, Comoros, República Centroafricana y Chad. Los ghaneses lograron sostenerse arriba y terminaron por delante de Madagascar, su perseguidor más cercano. La clasificación se confirmó con una victoria 1-0 ante Comoros en Accra, la capital ghanesa. El gol decisivo fue del volante Mohamed Kudus, del Tottenham, una de las figuras más importantes de este equipo, que se pierde por lesión el regreso de Ghana a una Copa del Mundo. Su mejor actuación, como decíamos, fue en Sudáfrica 2010, cuando llegaron a fase de cuartos de final. Allí quedaron eliminados ante Uruguay en una tanda de penales muy recordada, 4-2, después de una de las jugadas más recordadas de la historia reciente del torneo, el penal a Lopanenka de Sebastián el Loco Abreu. Ese antecedente todavía pesa en la identidad mundialista ganesa. Aunque el presente no sea el más fuerte, sigue siendo una selección con memoria competitiva y con experiencia en partidos grandes. Ghana quedó eliminada en la última Copa del Mundo en Qatar. Compartió zona con Portugal, Corea del Sur y Uruguay. Había perdido ante Portugal 3-2, le ganó 3-2 a Corea del Sur y terminó perdiendo ante la Celeste por 2-0. Aquel triunfo ante Corea del Sur le permitió llegar con vida a la última fecha, pero la derrota ante los charrúas terminó dejando fuera al equipo africano del Mundial. Ya están todos los compañeros para vivir la emoción del fútbol. Prosecución de esta Copa Mundial 2026 en el BMO Field en Toronto, Canadá, con arbitraje del sueco Glenn Nyberg, el VAR a cargo del belga Brand Van de Trish. Ghana Panamá, relatos de Jorge Rojas, comentarios de José Rojas, con Miguel Zuluaga, nuestra voz comercial, Obi Cáceres en la puesta al aire. Saludamos a los compañeros, muy buenas noches, Jorge Rojas.
1: ¿Qué tal, Rubén Darío? ¿Cómo te va? Buenas tardes, buenas noches, saludos para vos, para todos los compañeros y a la gigante audiencia de la más potente del país, ABC Cardinal a 7:30 AM. Aquí estamos para este partido, prosecución obviamente de los encuentros de la Copa Mundial 2026. Ghana Panamá, otro equipo americano quien se va a presentar entonces en esta jornada, ya cerrando toda la primera fecha de la fase de grupos de la Copa del Mundo. Obviamente a Argentina le fue súper bien, no le fue bien todavía a Brasil, no le fue bien a Paraguay, no le fue bien a Uruguay, después Ecuador tampoco supo ganar, así que hay que ver qué le depara a este equipo, a la selección de Centroamérica, a la selección panameña, y obviamente también más tarde tiene que estar jugando la selección de Colombia, y estaremos con ese encuentro a través de la más potente del país. ¿Qué tal, José Rojas? ¿Cómo te va? Bienvenido a la cobertura. Buenas tardes.
2: ¿Qué tal? ¿Cómo le va, Jorge? Con eso saludo a usted, a Rubén Darío, a querido Miguel, a Obi, a la audiencia de la más potente del país. Bien lo decías. Y también escuchando lo que estaba comentando Rubén Darío Orube, nombres importantes en la selección de Ghana, a ver qué puede proponer un equipo que en su continente obviamente tiene nombres muy, pero muy importantes. Y bueno, también lo de Panamá, ¿no? Que con nombres también que van de manera creciente, que puede proponer el equipo centroamericano, y aquí vamos a estar justamente para llevar este gran partido entre Ghana y Panamá. Y bien lo decías, ¿no? Si bien los sudamericanos no nos está yendo bien, a ver cómo le va a este equipo centroamericano, recordando que obviamente Estados Unidos ganó, sí. México también ganó, a ver cómo le va al resto también de los equipos centroamericanos.
1: Sí, señor, efectivamente. Bueno, señores, el saludo para Obi, también lo quiere saludar ya querido Miguel Zuluaga. ¿Cómo te va, Miguel? Bienvenido a la cobertura. Buenas tardes, Miguel Zuluaga.
3: Muy buenas tardes, Jorge, la audiencia. 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
1: Gracias, Miguel. Se lo haga Rubén Darío. Tanto tiempo, Rubén Darío, sí. Al aire de la más potente del país. ¿Estuvo bien, Rubén Darío?
0: Pero excelente, Jorge. ¿Cuándo fue la última vez que trabajamos juntos en una transmisión deportiva?
1: Y tuvo que haber sido ya también por el 2019 apertura.
0: Antes de pandemia.
1: Antes de la pandemia, sí, señor.
0: Qué rápido pasa el tiempo, Jorge.
1: Y 7 años ya otra vez.
0: Increíble.
1: No, muchísimo. Rápido pasatiempo, pero aquí estamos.
0: Sí, de vuelta.
1: Mira, lo que es el destino, ¿no? Los caminos de la vida, dice la música, nos trajo de nuevo aquí a la radio más potente del país.
0: Yo siempre digo, la vida da tantas vueltas.
1: Sí.
0: Lo ideal es no marearse.
1: Exactamente. Totalmente de acuerdo. Totalmente de acuerdo, mi querido Rubén Darío. Bueno, señores. Ahí está, escuchemos, ¿eh?
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1: ¿Sabes qué pasa hoy, Rubén Darío, Miguel, audiencia? Cuando una persona sale de un equipo, el equipo más importante del país, uno dice, mira que yo creo que no vuelvo nunca más. Pero fue un pensamiento mío, pero le estoy muy sincero. Y porque uno dice, ya fui haciendo mi camino por otra parte, mi propio programa y cómo el destino, los caminos de la vida me volvieron.
3: Lo que pasa es que esto es como el fútbol, te fuiste a la Champions League y volviste a tu equipo más importante de Paraguay.
1: Totalmente.
0: Y un dato interesante, cuando te fuiste dejaste la puerta abierta, saliste bien.
1: Exactamente.
0: Hay gente que no sale bien.
1: Tener. Sí. No, donde hubo fuego, cenizas quedan. Mira que eso no me pasó nunca, pero a muchos les pasó de que terminaron con la ex y después de 6 meses, 1 año, 2 años, volvió el mensaje, ahora el WhatsApp mucho más rápido. O algún mensaje seguro, de Instagram.
5: ¿Estás seguro que nunca le pasó? ¿Alguna vez en la vida nunca volvió con una ex?
1: No recuerdo. Estoy casado hace ya más de 15 años.
5: Estoy casado. Pero en época de colegio suele pasar mucho.
1: Lo que pasa es que, pero mi esposa era mi novia de colegio.
5: Okay.
1: O sea, ya hay muchos años y no me pasó. Realmente no me. Lo que pasa es que hoy en día es mucho más fácil con las redes sociales, en el Instagram, le tiras un fueguito y respondes.
5: Claro.
1: Así son los jóvenes ahora, Rubén Darío.
0: Nuestra época era distinta. Nosotros escuchamos canciones de Nanitos Verdes, Calamaro y dedicamos frases a la. Sí. Y escribíamos.
1: Karina Romance.
0: Y después le decíamos a la amiguita, envíale la foto a tu amiga.
1: Oye, la cartita que escribíamos.
0: La cartita.
1: Sí, y le pasábamos y querés ser mi novia. Y
5: ¿cómo están sacando la cédula? ¿Cómo van sacando la cédula?
1: Sí. Está bien. Pero pasa el tiempo. El tiempo pasa y no perdona, también dice Juan Gabriel por allí. Bueno, señores, 30 minutos tenemos de las 19 en toda la República del Paraguay. Quiero ir con el equipo de Gana primeramente, José.
5: La gente que obviamente sigue la más potente del país, que son la mayoría de este país. Cuando ingresamos también aquí al Éter, siempre vamos comentando los partidos que nos van tocando. Sí o sí hay un equipo que complica mucho la pronunciación, así que ya sé lo que va a decir señor Rator, le pedimos la paciencia correspondiente.
1: Totalmente, mira que gana bien todo lo que vos quieras, pero
5: De igual manera le comento, hicimos la tarea, estuvimos viendo en las redes sociales, hay nombres obviamente importantes que ya conocemos, justamente como lo estaba comentando Rubén Darío Semenyo, por ejemplo, que está en el City, nombres importantes.
1: Pero voy a ir en el arco. Atisigi, el arquero de Gana. Mira, Rubén Darío, cualquier cosa vos me decís, no se pronuncia de esta manera. Corríjame al aire, por favor. En la zona defensiva, Marvin Senaya, Jonas Algetey, Jerome Opoku y Gideon Mensa. Ahí creo que vamos bien, con Mensa, bien tranquilito. Después, acá no me voy a complicar con el nombre, Semenyo, así es, Semenyo, ¿verdad?
0: Sí.
1: Bueno, Semenyo, ahí está. Elisha Owusu.
0: Owusu.
1: Bien. Caleb Jirenkei.
0: Sí.
1: Bien, estamos, Jirenkei. Ernest Nuamá.
0: Nuamá, sí.
1: Sulemana arriba lo va a acompañar a Jordan Ayew.
0: Perfecto.
1: A la pucha, ya me tengo que ir a Gana, nomás ya José Roja, no sé.
5: Bien la pronunciación, muy bien, bueno, muy bien.
1: Impresionante, me mía también Miguel Zuloaga. No sé si tanto, dice. ¡Miguel Zuloaga!
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1: Panamá por su parte, el país de Centroamérica, irá con Orlando Mosquera en portería, César Blackman, Giovanni Ramos, José Córdoba, Andrés Andrade en la zona defensiva, Ambir Murillo, Carlos Hervey, Cristian Martínez, José Luis Rodríguez, Joel Bárcenas y Cecilio Waterman, el 11 confirmado de Panamá.
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1: Gracias, mi querido Miguel Zuloaga, aquí estamos con todo el equipo de la más potente del país para este partido. Se viene, Gana Panamá, señores. Es la propuesta de ABC Cardinal. 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Rubén Darío.
0: Y atención, que Libertad acaba de postear en sus redes sociales la nueva contratación de caras al segundo semestre de la temporada. Bienvenido a la huerta, Agustín. Agustín Mansur se suma a la familia Gumarela. Estamos hablando del futbolista argentino-palestino que juega de mediocampista últimamente en filas de Guaraní. Agustín Mansur es nuevo futbolista de Libertad.
1: Bueno, mira vos, es uno de los jugadores que mejor...
5: Muy buen refuerzo.
1: Muy buen refuerzo para Libertad, pero uno de los jugadores... Yo no sé si la directiva del Cerro o la directiva de Olimpia pusieron ojos en él, pero muchos hinchas de ambos clubes o de varios clubes pedían por Mansur y si es que llegaba a dejar Guaraní, cosa que pasó finalmente, José.
5: Y ha sido uno de los más

0: carga de jugadores que no van a continuar, nombres sí. importantes también ahí. Hay como un lavado de rostro y limpiar la casa, entre comillas, con la llegada de Nelson Aedo como nuevo técnico de Libertad.
1: Exactamente, y no por meterme en el trabajo del querido amigo Jorge Izquierdo, que está preocupado, obviamente, él buscando siempre la información hoy de la selección paraguaya de fútbol, pero para, a ver, en Olimpia llegó Brian Romero, llegó al país, ya está en el país el nuevo delantero del Olimpia.
0: Dicen que, a ver, si sí, ya llegó al país Brian Romero, el ex jugador de Vélez
1: que le había convertido goles a esto Olimpia, sí, justamente en la fase previa de la Copa Sudamericana.
0: Jugador que pasó por Defensa y Justicia, por River, una trayectoria, un currículum bastante bueno de Brian Romero.
1: Buen delantero, con muchas lesiones, pero muy buen delantero.
0: Sí, sí, exactamente. Las lesiones lo han perseguido, especialmente este último tiempo, pero es muy buen delantero.
1: Y lo otro que quería mencionar, para ir también un poquitito de Cerro Porteño, José, es que ya nos metemos de lleno a lo que va a ser Ghana, Panamá, el Mundial 2026 que se vive aquí por ABC. 8 jugadores, me reconta, confirman, será la lista de Ariel Holland para, no sé si todos van a salir, pero serán 8 los jugadores
0: que no van a ser tenidos en cuenta.
1: Serán tenidos en cuenta por el técnico Ariel Holland.
0: Bueno, exactamente, y mañana también llega Merola, es la información que se tiene, llegaría Merola. En algunos días más estaría llegando Almendra, hay que ver cómo se refuerza Cerro, cómo se refuerza Olimpia, Libertad, a ver qué pasa con Guaraní, con Luqueño también, que ha presentado una lista larga de jugadores que no van a continuar. Bueno, se van moviendo, ya inicio también de la pretemporada, previo al juego, obviamente, del torneo de clausura y algunos de las competencias internacionales.
1: ¿Y por qué nos metimos en esto, José Rojas? ¿Qué pasó de Tommy Gol? Una novela gigantesca se realizó en el fútbol paraguayo. Y Tommy Gol, el panameño que iba a venir a Olimpia, está para este partido del Mundial, José, ¿verdad?
0: Está en la banca Tomás Rodríguez, Tommy Gol, que estuvo bastante cerca de llegar a Olimpia. Y bien lo decía, fue una novela bastante larga. Recuerdo entrevista aquí, entrevista allá, hablaba al presidente acá, allá, presidente de Olimpia, al presidente del club donde estaba, y al final fue al Deportivo Saprissa y está en la banca de expectativa Tomás Tommy Gol Rodríguez.
1: Bueno, ahí está un atractivo entonces para el pueblo paraguayo, a ver si, viste, famoso, si no vino y convierte 3 goles, mirá lo que se perdió Olimpia, pero si pasa desapercibido van a decir que suerte que nos trajimos un paquete. Así es la regla del fútbol, José.
0: Claro, claro, totalmente. Si es que al final no marca la diferencia, bueno, ahora está suplente, bueno, en Panamá, igual. y era ser llamado prácticamente el delantero estrella en ese momento, era el delantero estrella de Panamá. Hoy está, sí, en la banca. Habría que ver el motivo principal o es algo futbolístico que no esté alineado entre el onceno titular, pero bueno, vamos a ver cómo es su juego, porque en realidad muchos tampoco lo conocíamos, hay que ser sinceros, no somos de seguir mucho, obviamente, el fútbol panameño.
1: O sea, no, olvídate, obviamente, pero de igual manera tenía un buen currículum hablando de goles en esa liga. Bien, se viene Ghana, se viene Panamá, todo esto aquí a través de la más potente, Rubén Darío.
2: Y a nivel internacional, Jorge, José, hay diversas noticias con respecto a la Copa del Mundo, sobre todo esta que viene desde Brasil. Declaraciones del presidente de ese país, Luis Inácio Lula da Silva, que habló acerca del debut de Brasil en la Copa del Mundo, restando importancia al empate con Marruecos 1-1. Dijo, siempre que un equipo más débil hace sufrir a uno más fuerte, me pongo feliz, dijo Lula en tono distendido. Y escuchen esto, agregó, estaba pensando en fichar a Messi para que juegue con Brasil, bromeó el presidente de ese país.
1: Bueno, impresionante. Imagínense, hoy yo creo que Messi, marcando los 3 goles ayer, y a ver, ¿cómo puedo generalizar esto? Porque yo sé que hay muchos que son de CR7 y otros que son de Messi, pero en los 90, Miguel, Rubén Darío, iba a ser muy difícil, por más que en la era Maradona, capaz que un brasileño salga y elogie por elogiar nomás a un argentino, y viceversa, ¿verdad? Imagínense, uno viendo la Liga Argentina, prácticamente no hay brasileños, sin embargo, los brasileños sí llevan muchos argentinos hoy en día, pero es muy difícil encontrar estos elogios del propio presidente de Brasil, José Lula, sale a decir que le hubiese encantado,
0: claro, poder, claro,
1: llevarlo a Messi a su selección.
0: Claro, y ayer también se dio las palabras de Ronaldo Nazario de Lima, perdón, sí, que decía, es difícil esconder ya que Messi es el mejor jugador de todos los tiempos, manifestaba estaba para mí el mejor 9 que yo he visto en mi vida. Totalmente. Como lo de Ronnie. Y bueno, obviamente hoy también vimos el debut de Portugal, muchas expectativas por lo que pudo haber hecho Cristiano Ronaldo. Para mí un partido regular para abajo
1: para abajo
0: de CR7. Esperaba más de esta selección de Portugal.

0: Pero bueno, se llena de elogio lo que ha hecho Messi, como que también sacando la bandera de los sudamericanos, por lo que estaba comentando usted al inicio de esta cobertura, donde hablábamos de un mal debut de Paraguay, un mal debut lastimosamente de Uruguay, que no ganó, de Ecuador y otros, obviamente, y ahora Argentina ayer sacó pecho por los sudamericanos, deseando que hoy también Colombia haga lo mismo, por ejemplo, porque después de este encuentro vamos a estar con Uzbekistán en Colombia.
1: Totalmente de acuerdo. Yo le digo algo, Messi no necesitó el partido de ayer para quedar y marcar la historia de que no sé yo si es mejor que Pelé, mejor que Maradona. Primero, luego sí vi los videos, para que no me digan ahora. ¿Cómo sabe entonces que Marica López fue? Ya sé yo eso, gente. Lo que quiero decir nomás es que muchas veces cuando estás en el mismo tiempo y coincidís futbolísticamente con Messi y verlo todos los fines de semana, no tengo ninguna duda en decir que es uno de los mejores futbolistas que parió la tierra, sin ningún tipo de inconveniente. Lo mismo CR7, de ahí a la pelea de los que son fanáticos, neta y exclusivamente Messi, con los de CR7 y CR7 con los de Messi, allá ellos. A mí me gusta disfrutar, Rubén Darío, verlo a Messi. Hoy es cierto, coincido contigo, José, no me gustó el trabajo, pero Portugal luego.
0: Con los nombres que tiene Portugal, uno esperaba.
1: No juega nada.
0: Esperaba algo, o en realidad esperaba mucho más los nombres de Portugal. No solamente medio campo para arriba, creo que inclusive el arco, la zona defensiva, nombres demasiado importantes. Y bueno, uno esperaba ver un poco más de brillo justamente de Portugal y obviamente con Cristiano Ronaldo. Saludo grande al querido licenciado Rubén Ramírez, está como siempre en sintonía de la más potente del país.
1: Fuerte abrazo para querido Blanco, un abrazo para él, señores. 41 minutos, tenemos de las 19 en toda la República del Paraguay. Ya se viene Gana, se viene Panamá.
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3: Jorge, de los 26 futbolistas convocados por Panamá para esta Copa del Mundo, 19 van a hacer su debut en el Mundial. 7 de ellos ya estuvieron presentes en la primera, en la anterior participación panameña. Ellos son Eric Davis, Amir Murillo, Fidel Escobar, Aníbal Godoy, Ismael Díaz, Joel Bárcenas y José Luis Rodríguez.
1: Bueno, perfecto, mirá vos, una renovada selección de Panamá entonces para este Mundial 2026, José Rojas.
0: Joel Bárcenas, que es el referente obviamente del equipo capitán de Panamá, bien lo decía Rubén Darío, ya con la segunda participación y bueno, algunos para mostrarse también, es lo que da también el Mundial, ¿no? Pasó también, por ejemplo, con Tim Payne, que ahora, por ejemplo, ya creo que es un hecho, ¿no?, que va a jugar en el Olimpia. Pasa esto con esas selecciones que de por ahí no tienen ese renombre tan grande, pero el Mundial te da esa posibilidad de vista. Y algunos, José, si lo aprovechan, mirá, José, que pueden dar el salto de la vida.
1: En tres partidos vos te podés conseguir el contrato de tu vida, podés conseguir, porque en el Mundial uno ve también la presión, tanto que exigimos a la selección paraguaya lo del viernes pasado, que ojalá, me quedo con las palabras de Pita, esa no fue la selección paraguaya, todos sabemos lo que valemos y lo que somos. Ya hay que dar vuelta a la página. Ojalá que Paraguay vuelva a hacer lo que fue en las eliminatorias, porque en un Mundial tiene tres partidos. No hay tiempo para las emociones, no hay tiempo para el romanticismo, no hay tiempo para llorar, no hay tiempo ni para reír muchas veces. Y algo que ayer me quedé pensando luego de la goleada argentina. Los argentinos, antes de su debut, creo que dos semanas antes ya estaban en la sede del Mundial. Están ya aislados, estaban enfocados, cuestiones que seguramente...
0: ¿Usted quiere decir que nosotros no?
1: No, José, mira, lo que quiero decir es que, bueno, primero que sí, porque nosotros nos fuimos una semana antes del debut. Nosotros estábamos viajando el viernes por la noche, sábado por la noche, y viajamos y jugábamos el viernes. Argentina ya hacía una semana antes que ya estaba en su sede y ellos jugaron recién anoche. Capaz que sean pequeñeces, pero hay cuestiones en un Mundial de tres partidos que tenés que saber cuidar, Rubén Darío. Hay que saber cuidar estas pequeñas cuestiones, y que Argentina lo aprendió, supo ganar, y me parece que con lo demostrado ayer es la gran candidata para quedarse con este Mundial. ¿O no coincidí, Darío?
3: Totalmente de acuerdo. Y sobre todo lo que hoy nos enteramos, el caso de Ramón Sosa y de Gustavo Caballero, que al parecer ya viajaron, no estando 100% físicamente.
1: No, inentendible. Bueno, acá...
0: Mira que si mirábamos de por ahí, se hablaba mucho. Acá en el plano doméstico, por ejemplo, no sé si son el mismo puesto o no, pero podrían dar una mano Lorenzo Melgarejo, por ejemplo. Y hablamos de Sosa, que sabíamos que creo que 10 días, 10 o 15 días antes había lesionado a Palmeiras Cruzeiro. Y llegaba prácticamente de algodones y... Ojalá que pueda jugar.
1: Bodilla también, que llegaba,
0: sí, pero Bodilla, recuperándose. Sí, pero Bodilla jugó.
1: Ya jugó, el pero tema, claro, no, el no tema estaba de... todavía al 100%. O sea, no, hablo físicamente, hablo futbolísticamente, te digo. Futbolísticamente yo sí, no lo vi a Bodilla
0: en el caso
1: de lo que lo conocemos.
0: El caso de Ramón Sosa, por ejemplo, que lo llevaste y a ver, no sabes si va a llegar o no el segundo partido, el tercer partido, no sé. Ahí como que ya te queda esa duda al final. No hay, así como decir, no hay margen de lamentaciones y mucho menos de error a la hora de realizar y de tener tu lista de buena fe.
1: Bien, señores, estamos preparados. Joel Bárcenas es del Mazatlán de México. Eso quiere, ¿quién viene del Cerro del Mazatlán ahora?
0: Lucas Merola.
1: Lucas Merola, bueno, fueron compañeros entonces con Bárcenas, el capitán de la selección panameña.
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1: Gracias, Miguel. Reiteramos esto hoy. No pudo ganar la selección de Portugal a Congo 1-1. No apareció prácticamente CR7. Neves y Guisa, luego el empate para Congo. Más tarde se viene también Colombia, Uzbekistán. Y obviamente tenemos con las coberturas que tal vez de ABC Cardinal se lo haga.
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1: Bueno, señores, cada vez más cerca del arranque del partido. Sí, Rubén Darío.
3: Para recordar cómo clasificó Panamá a este mundial, el combinado de Cristian Janssen se clasificó en la Copa del Mundo al terminar primero en el grupo A de la tercera y última ronda de las eliminatorias. 3 victorias, 3 empates, ninguna derrota. Compartió grupo con Surinam, Guatemala y El Salvador, finalizando en primer lugar con 12 puntos. Dio un golpe a nivel centroamericano, dejó a potencias atrás como Costa Rica y Honduras, que se quedaron por el camino. Y atención a este dato, el delantero Ismael Díaz terminó como máximo goleador de la Copa de Oro de la CONCACAF 2025 con 6 anotaciones. El doble que cualquier otro jugador de ese torneo. Ningún otro futbolista superó la marca de 3 goles en la Copa de Oro de la CONCACAF 2025. Estamos hablando de Ismael Díaz, el número 10 de la selección Panamá, que milita en el León del fútbol mexicano.
1: Bueno, y está suplente también para este partido. Entonces, mirá vos, ya está Ismael Díaz, goleador. Lo vemos a Tommy Gol también. Nombres importantes tiempo atrás, pero para este debut, entonces, dice el árbitro Tomás Christiansen, que van a estar en la banca de expectativas. Solo haga.
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1: Gracias, Miguel. Hoy Jorge Izquierdo, Rubén Darío, compañeros, audiencia, ya podemos decir confirmado Paraguay. Es muy temprano, Rubén Darío.
3: Y yo creo que la movilización de hoy va a ser determinante, y lo mismo la movilización de este jueves.
1: Sí, porque decía entre Galarza o Mauricio, hablaba Jorge, y también comentaba de que arriba está para arrancar Pita, por ejemplo, ¿verdad?
0: O sea, que el nombre... Que haya ido a la conferencia Pinto también, seguramente quiere ser un indicio, ¿no?
1: Yo no me olvido nunca, José Rojas. ¿Quién fue la conferencia en Cerro? Mirá que
0: en
1: Cerro
0: no... No, los clubes no, algo habitual, pero en selección... En
1: Olimpia, hasta Coyote Rodríguez trabajó toda la semana, después se fue a conferencia de prensa y después llegó el Clásico y ni siquiera tuvo la banca.
0: Claro, en algunos casos hay estrategias.
1: Sí, sí.
0: Pero, no, te digo, a ver, no es algo obviamente que confirme, pero sí puede ser un indicio, sí, o una cercanía, por lo menos lo de Isidro Pita, que pueda ingresar a los Cerro titular. titular. Estamos bien, siempre atentos a los informes de Jorge Izquierdo, de los compañeros que están en Estados Unidos, y obviamente el país queda expectante. Muchos quieren el ingreso de Mauricio, que marcó el gol en el debut de la Albirroja. Ver si de por ahí hay cambio en el arco. Todo indica, al menos hasta hoy, que no. En zona defensiva tampoco. El ingreso de Galarza, y lo hablábamos en peligro de gol el día lunes. Yo decía que para mí Galarza le puede dar un poco más de equilibrio a ese medio en marca, en colaboración con Andrés Cubas. Y bueno, vamos a ver si
1: más
0: es que...
1: recorrido, ¿verdad? Más recorrido,
0: sí, claro.
1: Más desplazamiento, porque lastimosamente en el partido contra Estados Unidos, Cubas y Bobadilla, Cubas siempre es un perro de presa que va en busca, pero no tuvo el acompañamiento de Bobadilla como queríamos todos, ¿verdad? Porque
0: claro,
1: le gusta también tener mucho la pelota a Bobadilla, llevar, trasladar, dar buen pase. Entonces lo va a tener ahora ahí al lado a un Galarza, o lo tendría al lado a un Galarza, que sí es más de recuperación en todo terreno.
0: Y eso también habría que ver qué tal lo ayuda en lo mental a Diego Gómez. Por ahí con una tranquilidad de que Cubas tiene a alguien más y soltarse, porque no ha sido un buen partido de Diego Gómez, obviamente, en el debut de nadie. En realidad difícilmente se puede sacar algo positivo de una derrota 4-1, pero sabemos de lo que puede dar, lo que puede ofrecer Diego Gómez en el mediocampo de la Albirroja.
1: Pero a vos, con el ingreso de Mauricio Magaláes y de Cacu Romero Gamarra, ¿uno de los dos te convenció para decir que pueden ser titulares el día sábado?
0: A mí me convenció Mauricio y me convenció también Cacu. A mí me gustó cómo ingresó Cacu, pero ya no había mucho tiempo para hacer el cambio, ¿no? De partido, no el tiempo y el momento. Pero obviamente lo de Mauricio marcando el gol, y lo conocemos bien a Mauricio, lo vemos todos, prácticamente todos los fines de semana en Palmeiras, en la Copa Libertadores, lo que ha demostrado. Pero yo mantendría el equipo y haría esta variante que estábamos comentando, o sea, el ingreso de Galarza por Bobadilla y el ingreso, para mí, que de Tony, que vaya a la banca. Tony no está en un buen momento, Tony, a comparación de Pita, inclusive también de otros delanteros que van detrás, porque hay que decirlo. Y lo hablábamos también, Jorge, compañeros de audiencia, Isidro Pita goleador en su equipo, hace goleador en su equipo en la actualidad, Gabriel Ábalos también, y el que jugó titular fue Tony Zanabria, que venía de un momento, de un presente no muy bueno en un equipo descendido.
1: No, claro, prácticamente
0: el último gol que marcó fue justamente ante con la selección, y su equipo descendió y él no tuvo prácticamente participación. Entonces uno pensaba que de por ahí la actualidad de otros podía haber ganado, pero tiene también una...
1: A ver, derecho adquirido.
0: No sé si derecho adquirido llamarlo, pero jugó Tony y causó esa sensación de que no estaba fino al 100%, futbolísticamente hablando.
1: Claro, no, claro, totalmente. Yo creo que Tony tiene el delantero con más técnica que tiene Paraguay, pero la inactividad o la competencia alta, esa competencia de un mundial, lo dejó expuesto, lastimosamente.
0: Te va a pasar factura tarde o temprano, Jorge. Te va a pasar. Y aparte, que cuando jugás de una manera que tenés que tener recorrido o tenés que tener movilidad, de por ahí si había alguien más al lado y no sé, se ingresaba más por el medio, ahí podríamos haber visto, se pudo haber visto un juego distinto de Tony Zanabria, pero no fue así.
1: Bien, señores, 52 minutos de las 19 en toda la República del Paraguay. Se viene Gana, se viene Panamá. Rubén Darío.
3: Atención a esta información que llega desde México. La Asociación de Fútbol de Corea del Sur informó hoy que las autoridades mexicanas derribaron un dron no autorizado que sobrevoló el entrenamiento a puertas cerradas de su selección para preparar el partido de mañana contra México. El portavoz de la Asociación Coreana dijo a los medios de comunicación de su país que el dron fue identificado por el equipo de seguridad de la selección, e inmediatamente se informó a los agentes de la Guardia Nacional y del Ejército que protegían el Centro Deportivo Verde Valle en Guadalajara, lugar del entrenamiento del equipo. Mañana va a ser el partido en México, Corea del Sur, en el Estadio Akron, en Guadalajara.
1: Impresionante. Las cosas que tiene el fútbol hoy en el 2026, ¿eh?
0: Mira que antes, a ver, antes quería sacar información de un equipo en un mundial, tenía que subirte, no sé, a un edificio, algo por el estilo. Ahora ya, ahí la tecnología.
1: Saludo para Johnny González. Gracias, pero por muchas ayudas al querido Johnny.
0: Pero, a ver, la tecnología te puede ayudar, obviamente, pero también hay que decirlo, hay también tecnologías que hacen más visible cuando estás sobrevolando algo encima de un lugar, entonces... Pero causa una sensación hasta de risa, ¿no? Pero me imagino la molestia de la selección, del país, obviamente, que lo está sufriendo.
1: Para nosotros es risa, pero para el país que lo sufre, obviamente, estamos hablando. Los técnicos o para toda la gente que está trabajando a puertas cerradas, esto es como cuidar, no sé.
0: Claro, no, parece que te están revisando tu intimidad. Están no sé, violando algo, con el perdón de la palabra, pero algo, no, claro, pero algo fuerte, ¿no? Sí, sí, por sí, algo las puertas cerradas, si no salía todas puertas abiertas.
1: Bien, señores, saludo para Sergio Jiménez, Sevilla, reporte de sintonía también, gracias. Un fuerte abrazo para él, para toda la gente que me está enviando mensajes a mi privado, pero está habilitado como siempre el WhatsApp, pero mi querido Rubén Darío.
3: Sí, es así, el 0972-730-730, la gente puede escribirnos, a ver qué más, la gente ya nos escribe participando, dice este mensaje: saludos desde Sydney, Australia, estoy escuchando a full mientras trabajo, dice, y nos envía fotos de su maquinaria pesada, una especie de tractor que está, bueno, activando, ¿eh?
1: Impresionante, allá en Sydney.
3: En Sydney.
1: Bien, bien, bien, bien. Paraguayito de Valero en todo el mundo, mi querido Rubén Darío.
3: En todas partes. Sí. Preguntar a los 47 técnicos restantes si le haría jugar a un jugador como Tony, que no juega de titular en partidos oficiales en el club donde milita, dice otro.
1: Y también en esa prisa, claro. Hoy en día, por eso decíamos, hace 6 meses atrás era una de las figuras importantes de su equipo, pero hoy no tiene la regularidad, por eso está suplente.
3: A ver qué más. Tú estamos viendo los mensajes de la gente. Roque tampoco tenía continuidad y fue al Mundial. De igual forma, Tony es fijo en el equipo porque es el único que está en Europa, dice otro.
1: Ahí está hablando de Tony. Tony Sanabria.
3: Buenas tardes, Cardinal, ¿cómo están? Es impresionante cómo en este Mundial se están viendo resultados totalmente inesperados y muchos empates, dice.
1: Bueno, perfecto. Gracias, la gente puede seguir enviando su mensaje, señores. 55 de las 19. Se viene, gana, se viene para más, se lo haga.
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1: Gracias. Solo haga gana de nuevo con Sigi, con Zenaya, Adjetey, Opoku, Mensa, Semenyo, Owusu, Jirekei, Noamá, Sulemana, Ayou. Y por su parte, Panamá con Mosquera, Blackman, Ramos, Córdoba, Andrade, Murillo, Gervey, Martínez, Rodríguez, Bárcenas, Waterman, el equipo de Panamá.
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1: Bueno, señores, ya están los equipos dentro de la cancha. Se viene el encuentro. Aquí estamos a través de la más potente del país, a veces Cardinal. Este partido se juega en Toronto, Canadá. Qué lindos estadios. Hasta me parece, José, así viendo este estadio, por lo menos por ahora, ha de ser el estadio. ¿Qué palabra utilizar? No, lo que pasa es que en Estados Unidos tenemos estadios extraordinarios, también el estadio de Vancouver en Canadá, en México también, pero este es un estadio lindo, coqueto, pero no con las dimensiones que estamos hablando de los otros estadios, José, ¿verdad?
0: Parece un poco más coqueto, para no decir pequeño, pero es lindo, es lindo de igual manera. Vemos también que están prácticamente echados en todos los sectores. Cuando ahora ingresa también el equipo arbitral para el encuentro, Jorge, ahí vemos también a los integrantes en la cabina del VAR.
1: Sí, Rubén Darío.
3: Atención a la información que llega desde Buenos Aires. Ciclo terminado. Boca le rescindirá el contrato a Edinson Cavani, quien va a cerrar su paso por la institución con 28 goles en 81 partidos y sin títulos logrados.
1: Bueno, y acá en el fútbol paraguayo también están esperando a ver qué va a pasar con Ángel Romero, que se habla mucho que también podría rescindir con Boca, pero hasta ahora en la lista que están los medios no aparece el compatriota Ángel Romero. Sí se habla de que Oscar también rescindiría con Huracán, José.
0: Claro, en cuanto a Ángel Romero todavía no hay una lista oficial de Boca, no lo ha hecho como River, por ejemplo, Rubén Darío.
3: Exacto, atención a lo que dijo Arrua Barrena, dijo: yo quiero jugadores que jueguen y Cavani no puede jugar.
1: Sí, totalmente, se lesiona mucho, se lesiona mucho. Edinson Cavani, que en el 2010 ya estaba con la selección uruguaya, aquella final 2011 en Buenos Aires cuando perdimos por 3 goles contra 0 contra ellos. O sea que ya me parece que es momento también de Edinson Cavani de ir pensando en colgar los botines, José.
0: Y mira que Boca
1: hizo una apuesta de Uruguay.
0: Claro, hizo una apuesta importante Boca por él, pero se lo reclamaba justamente la falta de gol que tenía. Manchester tampoco no le fue tan bien, y ahora sumándole a la falta de gol, como estaba comentando Rubén Darío, las lesiones también.
4: Sí señor, se viene el partido, se viene Gana, se viene Panamá. El árbitro, el sueco Nieber, está charlando con los capitanes, con Ayew por parte de la selección de Gana, y también con Joel Bárcenas por el lado panameño.
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4: Gracias, se lo haga. Ahí están los técnicos. Christiansen en primer turno, técnico de Panamá. Ahora lo están viendo a Carlos Queiroz, el técnico portugués que dirige la selección de Ghana. Un fuerte abrazo también para un gran amigo, para Juancho Arrúa. Me envía reporte de sintonía desde el vehículo. Así que a la gente que está escuchándolo, la más potente del país, muchas gracias por estar con nosotros en este partido. Gana Panamá, que se ve a continuación, si se lo haga.
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4: Bien, señores, está lloviznando, me parece, José Rojas, si no vi mal, allí en Toronto, Canadá. José Rojas, o era solamente el regadío automático. ¿Qué pasó, José?
0: A ver, ahora estamos viendo las imágenes. Sí, por lo visto, la temperatura obviamente está baja, porque vemos a gente muy abrigada.
4: Sí.
0: Y creo que está cayendo una leve llovizna, Jorge.
4: Bueno, perfecto. Vamos a ver la pelota Gana. Está todo listo para que arranque el encuentro. El árbitro sueco Nieber, que está observando todos los detalles. Lleva ya silbato a la boca. Va a arrancar el partido. Aquí, señores, este por el grupo de Portugal también. Vamos a ver la pelota Gana. Arriba está Ayew, el capitán, quien va a mover ese balón. Está el número 9. También lo veo a Sulemana. Autoriza ahora. Mueve la pelota Sulemana. Ya se juega en Toronto, Canadá. Gana Panamá.
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4: La pelota largo arriba, hay salida ya rápidamente corresponde a la selección de Panamá. Mosquera, el arquero, se queda con ese balón. Hay salida, está jugando totalmente de rojo la selección de Panamá, con vivos blancos. Por su parte, Gana totalmente de amarillo, con los colores negros en esta camiseta. Va saliendo Panamá desde el fondo. Aquí va recibiendo Blackman, tirado para punta derecha. Va conectándose, va arriba para Murillo. Intenta la salida de la selección panameña. El balón se espera por un costado, pero va robando antes, y de muy buena manera Gana, que viene por el centro ahora. Descargan bien punta derecha. Aquí se va metiendo Zenaya a terreno de Panamá. La pelota arriba, lo buscan a Sulemana. Va sacando como puede la selección de Panamá, pero vuelve a recuperar Gana, que dice el árbitro. Retrotrae la acción, estaba todo anulado. Hay tiro libre, salido, corresponde a Panamá.
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4: Y va sacando largo arriba Blackman, va atacando bien Panamá, punta izquierda, no llega. Qué pena, porque se metió de buena manera José Luis Rodríguez, el balón que se pierde por un costado. Saque lateral, punta derecha, corresponde a Gana.
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4: viene Zenaya con el saque de manos. Claro, ya salen los famosos pilotines, me imagino a $20, y seguramente José Rojas,
0: por lo mínimo, Jorge, escuchando a los compañeros que están allá, el agua, el costo de la gasolina, sí, por lo mínimo será $20.
4: Avanza, va Panamá, dispara al arco, el arquero Sigi, que saca con lo justo. Quiero confirmar si fue Waterman o fue Bárcenas, pero qué llegada de Panamá, José Rojas. Sí,
0: exactamente, Jorge, por la banda derecha y aparece Waterman, viene el centro por la banda derecha y Waterman, que desvía al arquero a Tisigi, saca de manera monumental, era el primero de Panamá.
4: Viene Panamá de nuevo, avanza punta derecha, se va metiendo Cristian Martínez, retrocede la pelota ahora. Está Blackman en la conexión primero con Herbie, va conectándose y otra vez punta izquierda, ahora aparece Andrade, ataca bien Panamá en terreno de Gana, va por la punta izquierda, abanica muy bien, otra vez viene esa pelota, la conexión muy buena con Andrés Andrade, el árbol, ese balón arriba, aquí está solito Blackman, el balón arriba, no pudo darle dirección, pero se va metiendo su compañero de buena manera, se cruza y va sacando Mensa, el balón se pierde y se desvía finalmente Waterman. Ahí saca de portería, corresponde a la selección africana.
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4: Bueno, qué bien definió Waterman. Qué bien definió Waterman. De primera, lo que pide siempre el manual. Remate cruzado con Cerro Casas.
0: Sí, exactamente, Jorge. Pero atacó bien por la banda derecha. Qué bien se mueve entre los centrales. De gana se metió bien ahí Waterman. Y qué bien define. La virtud total del arquero ganés que manda la pelota a un costado. Si no, reitero, pudo haber sido en el amanecer nomás del partido, el primero de Panamá.
4: Ahí saque lateral, corresponde a la selección africana de Ghana. Saque de manos para punta izquierda. El partido acaba de arrancar 3 minutos y 20 que avanza. Todo continúa, 0-0 se lo haga.
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1: Acá me dicen, amigo, están en Toronto, hermano querido. Pero en Toronto también es Canadá y también hay dólar canadiense. La pelota largo arriba. Va picando a ver por aquella zona. Se va metiendo Suleiman y sale perfectamente el arquero. Hace la cobertura correspondiente. Por eso saque de portería para más. Y Rubén Darío.
3: Porque sin lugar a dudas, cuando hablamos de Ghana, uno se recuerda del Mundial Sudáfrica 2010 y aquella intervención del delantero uruguayo Luis Suárez. En el último minuto de la prórroga se lanzó como portero con las manos. Fue expulsado. Penal ejecuta a Samoa Jan. Erra el disparo y se van a tanda de penales.
1: Totalmente. Uno de los partidos más épicos de la Copa del Mundo de Sudáfrica fue con Cerro Casas.
0: Totalmente, Jorge. La locura de Suárez para meter la mano en esa zona, ¿no?
4: Avanza Panamá, se mete Blackman. Blackman le pega Blackman. Disparo. Saca con lo justo. Otra vez Benza. Recupera Panamá, que está mejor parado por lo menos en este arranque de partido. Y avanza por la punta derecha. Aquí va recibiendo Giovanni Ramos. Abre los brazos y pide esa pelota justamente. Se va moviendo bien Panamá. Punta izquierda ahora para Blackman de nuevo. Se mete bien. Qué linda pelota. Filtraron. Está Rodríguez. Va al centro. Primer palo. Segundo palo. Le queda a todos. Está el primero. No. Está el primero. No. La conexión no fue buena. No te puedo creer cómo Andrade no entendió la jugada, José Rojas.
0: Pero bien lo decía usted, señor relator. Arrancó mucho mejor Panamá por la banda. Ya sea el costado derecho, el izquierdo. Aquí el centro viene. El costado izquierdo de José Luis Rodríguez. Pasa toda la zona de frente al arco. Y después me parece que era Murillo el que no logra definir bien si pegarle al arco o combinar a un compañero. Al final se queda en media y saca la zona defensiva de Ghana.
4: Está saliendo otra vez Panamá desde el fondo. Tenemos tiempo, se lo haga, ¿te parece? Marcamos el tiempo de juego.
2: El tiempo de juego, 5 horas, 5 minutos de esta primera etapa. El marcador que indica Jorge.
4: El partido, señores, por ahora en Toronto, Canadá gana y Panamá continúan empatando 0-0.
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4: Va saliendo Adjetey, la pelota más arriba ahora. Aquí se muestra el número 15, estamos hablando de Elisha Ugusu. Va por el andarivel izquierdo ahora. Aquí va saliendo Mensa de nuevo. Retrocede la pelota, la selección de Ghana, porque está bien parada la selección panameña y la presión también es alta. Viene con Senaya, largo el balón arriba, va picando y de buena manera en esta zona se mete Jirenkei que va, Ghana, línea de fondo, se mete Jirenkei, se le terminó la cancha. No dice el árbitro, sigue el fútbol, ataca bien Ghana, le van a pegar o no, ¿qué dice el árbitro? Siga el fútbol y va, ahora sí, ahora. Hace rato ya se fue la pelota, José Rojas.
0: Sí, exactamente, Jorge. Cuando avanzaba Jirenkei por el costado derecho, ahí se le fue la pelota. Tardó una enormidad para pitar el árbitro principal. Cuando Martínez continúa, el volante central de Panamá continúa también diciéndole que en la anterior hubo falta del arquero. Mirá que le suena. Ahí muestra el brazo, le contamos a toda la audiencia. Le baja al arquero los tapones del botín, pero hay que decirlo. El arquero salta y el jugador va, y es también algo pequeño. Pero sigue reclamando el volante central Cristian Martínez.
4: Salida por ahora para Panamá, 7 minutos de este primer tiempo. Desde el fondo la salida con Córdoba. Descarga por la punta derecha. Se va conectando con Giovanni Ramos. Otra vez para Córdoba del fondo. Va tocando la selección panameña. Levanta la cabeza. Descarga punta derecha. Aquí aparece muy bien Martínez Cristian. Otra vez por el andarivel derecho. Se va mostrando en esta zona Andrade. Andrade que cambió con Blackman. Está tirado por izquierda. Va saliendo Panamá con Córdoba. Retroceden para Blackman. A ver qué hace. Largo ese balón arriba. A picar, a correr se ha dicho. Y va corriendo José Luis Rodríguez. Se cruza y revienta. Se daña ese balón. Se espera para un costado. Saque lateral. Punta izquierda. Ahora corresponde a Panamá.
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4: Viene Blackman, epa, falta. Clara falta sobre Blackman. Tiro libre. Tiene que ser tarjeta amarilla, piden los panameños sobre el jugador de Gana, José Rojas.
0: Exactamente, Jorge. De Zenaya, ahí va y habla con el árbitro. Lo quiere distraer para que no lo amoneste, pero sí. A ver, ya estaba todo en posición prohibida también, Jorge, por eso no hay amarilla. Y también le comentamos, como bien lo decía Jorge, la gente aprovechando y usando el pilotín.
4: Sí, señor. Salida por ahora corresponde a Gana. El partido 0-0, Rubén Darío.
3: Jorge, particularmente cuando hablamos de Gana, yo me acuerdo el duelo cuartos de final, Juegos Olímpicos Barcelona 92, Paraguay Gana. Terminaron, fueron a la largue, Gana estaba imponiéndose 3-2, último minuto, córner para Paraguay, teníamos todo para empatar, hasta el arquero, el Puchi Ruiz Díaz fue a buscar el cabezazo y de contragolpe nos marca el cuarto, 4-2 nos ganaron.
4: Bueno, impresionante. Entonces Gana nos ganó en aquellos Juegos Olímpicos. Aquí va atacando justamente Panamá de nuevo, viene Martínez, cambio de lado, largo arriba, se mete Blackman, se cruza de nuevo Zenaya, tira la pelota por un costado, el árbitro dice que la pelota del balón corresponde a la selección africana, salida corresponde a Gana.
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4: Está saliendo el arquero Atisigi, le va a pegar ese balón. Tenemos 9 y avanza en este primer tiempo. Todo continúa 0-0. Ella nos va a contar con José Rojas en el cooling break. ¿Quién está jugando mejor? Aquí va sacando de buena manera y va sacando Blackman. Arriba ese balón se vuelve a perder por un costado. Otro saque de mano, saque lateral corresponde a la selección de Gana.
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4: Arriba ese balón, va, presiona bien Panamá. Me gusta la presión panameña. De buena manera, estoy hablando de Hervey. Aquí presionó, se le pierde, se le escurre la pelota por un costado. Pero ¿qué dice el árbitro? No, no pasó nada. Sí, se fue por un costado, pero saca de mano, saca el lateral. Otra vez corresponde a los gerentes.
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4: La Hardy, quien peleaba en este sector, recupera otra vez Panamá. Está jugando un buen arranque, por lo menos por ahora. Viene Andrade, más arriba está Martínez, descarga en punta izquierda, a ver qué hace José Luis Rodríguez, la conexión de buena manera con Blackman, aquí está César Blackman, va retrocediendo para su compañero, otra vez Andrade tirado por izquierda, retroceden para Córdoba, en el fondo todo vuelve a empezar para Panamá, tenemos tiempo, se lo haga este parece, marcamos el tiempo de juego.
2: El tiempo de juego, 10 minutos, ahora 10 minutos de esta primera etapa, el marcador que indica Jorge.
4: El partido por ahora en Toronto, Canadá, Gana y Panamá continúan igualando 0-0.
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4: Sale la selección panameña desde el fondo con Córdoba, Ramos, tocan en el fondo. Están esperando un poco más la salida también de los ganeses. El largo, el balón arriba, punta derecha. A ver si se proyecta o no se proyecta. Estoy hablando de Andrade. Se va cayendo ahora en Murillo, el árbitro sanciona la infracción. Clara falta entonces de Semenyo, apareció en esta zona, tiro libre, otra vez corresponde a Panamá.
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4: Bajo José Luis Rodríguez, avanza, ganó, va al centro, no llegó Cecilio Waterman, por fuera está el mapa, está la ruta de Panamá, José Rojas.
0: Totalmente, Jorge. Y es un dolor de cabeza para toda la zona defensiva de Gana. Hablamos de José Luis Rodríguez, que se amajó, giró, luego mete el centro, no entendió Waterman, tampoco lo hizo Bárcenas, pero Jorge, por el costado y especialmente por el izquierdo en el ataque de Panamá, me parece que puede estar la llave.
4: Y aquí va la contra para Gana, va picando Nuamá, se tira perfectamente Córdoba, recupera la pelota para Panamá, que viene la recuperación, José Rojas.
0: Impresionante lo de Córdoba, Jorge, porque me parece que estaba inclusive mucho más cómodo el delantero de Gana, que corría por la banda derecha, pero José Córdoba no dejó el balón por perdido, ganó en velocidad también, es grande Córdoba, pero para nada lento, y aquí cortó de muy buena manera lo que parecía un ataque prometedor de Ghana.
4: Va saliendo Andrade desde el fondo, 0-0 el partido por ahora en Toronto, Canadá, 0 para Ghana, 0 para Panamá. Aquí va pidiendo la pelota otra vez Andrade, tirado un poco por la izquierda, todavía en terreno panameño, levanta la cabeza, mira ahora si es terreno enemigo, se va conectando con Blackman, avanza bien para la punta izquierda, va corriendo José Luis Rodríguez, saca, revienta Senaya arriba, ese balón sin dirección, recupera Panamá de muy buena manera, está aguantando Bárcenas, aquí descarga otra vez por la punta derecha, abanica bien la selección panameña y va corriendo como un loco, se mete Ramos, se frena ahora, pide la pelota a Herbie, la conexión de nuevo con Martínez, intenta Panamá, cambio de lado otra vez de izquierda a derecha, abanica de muy buena manera, viene bajando con el picho, se iba mostrando por esta zona, habla de Murillo, retrocede otra vez para Martínez, toca y toca Panamá, el partido continúa, 0-0, aguántame, solo haga largo ese balón arriba, saca de cabeza Senaya y el balón se espera por un costado, saca de mano, saca lateral, corresponde a Panamá.
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4: Va para atrás otra vez con Córdoba, en el fondo maneja la pelota la selección panameña de Centroamérica, la salida con Murillo, largo ese balón arriba, va picando, a ver, se mete o no se mete Waterman, no se metió nada porque va sacando a Jetey de cabeza, aquí se conecta y muy bien atrás también Jiren Gay, retrocede la pelota para su arquero Atisigi, sale ganas desde el fondo, 14, primer tiempo José Rojas.
0: Sí, exactamente Jorge, si bien lo dijo que Nicolín Bray, haríamos el comentario general de lo que es esta parte del primer tiempo, hay que decirlo, esperaba algo más de Ghana en 14 minutos, me parece que es todo de Panamá, que si aprieta el acelerador, relator, creo que puede llegar al primero.
4: Totalmente de acuerdo, aquí hay tiro libre, falta para Ghana en su terreno de juego, espera mucho y creo que, acá está, mira, esto quiere hacer largo, el balón arriba, le va picando de nuevo, se mete Noamá, punta derecha, viene Noamá, se frena, amagó bien, a ver, va por fuera o va por dentro, ¿qué hace Noamá? Va por dentro, la pelota que se apoya y de muy buena manera ahora con Ugusu, va conectando, si toca de buena manera, gana en terreno panameño, que avanza por la punta izquierda, aquí viene mostrándose Jiren Kay, a ver qué hace Jiren Kay, avanza, gana en terreno panameño, punta izquierda, todo esto, retroceden el balón, tocan demasiado, lo de Ghana, el centro largo, arriba, cabezazo está, ay, saca la defensa de Panamá, tenemos tiempo, se lo haga, te parece, marcamos el tiempo de juego,
2: ahora 15 minutos de esta primera etapa, el marcador que indica Jorge.
4: Que va atacando, gana el partido por ahora en Toronto, gana y Panamá siguen igualando 0-0.
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1: Bueno, vos sabes que me dijeron varios amigos, muchas faltitas, tarjetas amarillas. Ayer Messi metió una plancha y tarjeta amarilla. ¿Qué pasó, José Rojas?
0: A ver, aquí amarilla para Caleb de Girenquisi. Girenqui recibe la amarilla después de una falta de agarrarlo justamente al capitán, a Joel Bárcenas. Reclamo de Ghana, justamente, y seguro por lo que usted estaba diciendo ayer, la falta de Messi, hoy la falta de Bruno Fernández también, sí, que era como para la expulsión, si es que vamos a medir de esa manera. Pero bueno, aquí ya recibe la amarilla, es que corta un ataque prometedor, o parecía al menos como mínimo prometedor de Bárcenas. Cuando ahí vemos que los hinchas ganeses como que se ponen tipo un talco y soplan, sí, se ponen en la palma de la mano y van soplando.
1: Bueno.
0: Llamativo, bueno, las cosas jocosas que tiene el mundial, ¿no?
1: Totalmente, cada cosa, Rubén Darío,
3: Sí, que no sea eso una especie de payemo.
1: Voy a hacerlo más rápidamente en el nombre del padre, me permiten, por favor.
4: Avanza, va saliendo Panamá, 16 y medio, primer tiempo, todo continúa 0-0 en Toronto, en la salida para la selección con Córdoba, la selección roja de Panamá, digo, aquí para Ramos, a ver Ramos, vamos Ramos querido, a generar algo de peligro para sacarnos un poco esta modorra que tenemos del encuentro. La primera y la única por ahora fue el cabezazo de Waterman. Y aquí avanza bien Blackman. Se mete Panamá, va al centro de Rodríguez al área. A ver dónde está Waterman. Está peleando Waterman. No puede Waterman. Saca la defensa de Ghana. Y de muy buena manera con Senaya. Presionó de muy buena manera también en esta zona. Estoy hablando de Waterman, el balón que se desvía. Saque de portería. Corresponde a Ghana.
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1: Rubén Darío.
3: Y el portugués Carlos Queiroz está dirigiendo su quinto mundial, igualando el récord que tenía Bora Milutinovic y a uno del super récord de Carlos Alberto Parreira. Quinto mundial para Carlos Queiroz, que dirigió a la selección de Portugal en Sudáfrica 2010, a Irán en Brasil 2014, en Rusia 2018 y a Qatar 2022, y ahora con Ghana.
1: Bueno, impresionante. Impresionante lo de este señor José Rojas.
0: No, pero es un técnico, Jorge, muy bueno, Queiroz, que ahí justamente aprovechaba también para dar indicaciones, Jorge.
4: Va atacando de nuevo Panamá, se cruza y tira el balón largo arriba, ¿sí?
0: Te iba a decir, Jorge, que estábamos viendo y que Panamá intenta aprovechar por las bandas. Y ya, si bien Jirenki está jugando en la zona céntrica, como que a veces se tira por la banda derecha y el interior por derecha, y ya tiene amarilla. Mirá que con la velocidad de Panamá, no sé si va a terminar el partido el número 3 de Ghana, Jorge.
4: Aquí va atacando Panamá en terreno ganés. Así está bien, de los ganeses, claro. Avanza la selección panameña, retroceden con Ramos, se conecta con Andrade en terreno, retiro de Ghana, largo el balón arriba, punta derecha. Amagó, viene Mensa, deja que la pelota pique, iba a reventar, no reventó nada, la presión fue arriba también de Martínez, el balón se pierde por un costado, saca de mano, saca el lateral, corresponde a la selección de Ghana.
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4: Está saliendo Ghana desde el fondo, la única hora clara del partido, José Roca, fue la del cabezazo de Waterman, ¿verdad?
0: Clara, sí, porque, a ver, apareció el delantero Waterman y apareció el arquero, obviamente, Atisigui, pero después también a los 11 tuvimos el centro de Rodríguez que pasa frente al arco entre los centrales y la delantera, los centrales de Ghana y la delantera de Panamá, que fue algo también peligroso, pero no hubo conexión, Jorge.
4: Va saliendo Ghana, avanza, punta izquierda, a ver qué genera en esta situación, qué generan los ganeses. Van por el centro otra vez y todo vuelve a empezar con Adjet. Va por la punta derecha, se va conectando con Zenaya, aparece el 24 también ahora, Nuamá, ¿qué hace? Va en diagonal, le descarga otra vez, punta izquierda, avanza terreno enemigo, se mete terreno de Panamá y va atacando Ghana, que quiere abrir el marcador, la marca de 2-3 hombres aparecen por allí, va ganando otra vez Mensa, va al centro de Mensa, cabezazo de Giovanni Ramos, tira la pelota por un costado, saque de mano, saque lateral para Ghana, punta izquierda.
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4: Y la pelota largo arriba al área panameño, saca de muy buena manera Ramos y va a la contra ahora con Waterman, a ver que está muy solo Waterman, no puede hacer nada Waterman, ya recupera Ghana, tenemos tiempo, solo haga, te parece, marcamos el tiempo de juego.
2: El tiempo de juego 20 horas, 20 minutos de esta primera etapa, el marcador que indica Jorge.
4: El partido, señores, en Toronto, Canadá, por ahora Ghana y Panamá siguen igualando, 0-0, se va metiendo por la punta derecha, avanzaba en este sector Zenaya, retrocede la gente de Ghana, aquí va mostrándose otra vez y va pidiendo la pelota Opoku, toca Ghana en terreno panameño, aquí viene Owusu, Elisha Owusu, el 4 también Adjetey, el largo de balón arriba, punta izquierda, se va metiendo Mensa otra vez, que dice el árbitro, ya estaba todo anulado me parece, va bailoteando por aquí, bailotea por allá, era Sulemana, estaba adelantado, tiro libre para la selección de Panamá.
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4: Hay salida para Panamá, el partido está 0-0. Este es Solari, José Rojas, ¿verdad?
0: Sí, el inicio Solari.
1: Y con, no sé con quién estaba allí al lado, el argentino que jugó mucho tiempo en el Real Madrid.
0: Exactamente, en el Real Madrid, en el, creo que jugó también en el Inter, ¿no?
1: Sí, también jugó en el Inter. Sí, claro.
0: No pude ver quién estaba sentado a su lado.
1: Pero no me percaté tampoco, José, pero el indiecito, claro, muy reconocido porque en su momento dirigió, por ejemplo, el Real Castilla, donde estuvo Sergio Díaz,
0: sí,
1: por ejemplo.
0: Sí, ¿verdad? Exactamente. Qué jugador, Solari, qué jugador.
1: Y que ahora queda desafectado del Sportivo Luqueño. Largo el balón arriba, iba picando Waterman, va sacando de cabeza
4: avisa Adete. Recupera Panamá, que va descargando por la punta derecha. Aquí va pidiendo primero Herbie. Y va otra vez con Blackman. Va pidiendo primero Ramos. Toca bien con Rodríguez. Es Martínez, perdón. Ahora sí viene Andrade. En terreno de gana. Todo continúa 0-0-22 de este primer tiempo. Se mueve bien la selección de Panamá. Filtraron la pelota. ¿Dónde está Blackman? No apareció Blackman. Si sí, revienta Adete y va saliendo gana.
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0: Está sentido el capitán de Ghana. Hablamos de Ayew, que me parece lo que está buscando Ghana, como no tiene un delantero, o sea, está Ayew, pero no hay otro que pueda aguantar el balón. Está buscando eso, de cargar justamente con el número 9 y que pueda retener el balón ahí en la zona de arriba. No lo está consiguiendo, por eso Queiroz reclama de esa manera, Rubén Darío.
3: Sí, si hablamos de futbolistas panameños en Paraguay, uno se recuerda de Alberto Zapata, que jugó en Olimpia en el año 2004, el torneo de apertura, muy poca participación. Y si hablamos de jugadores ganeses, de Jackson Acheampong, que ahora está jugando en el Sportivo Iteño de la primera vez.
0: Chapo no había jugado en Luque, ¿no?
3: En Luque también,
0: sí. En Luque, sí, sí, sí.
3: Pero no jugó en primera división.
0: Pero. Ah, ok.
1: Pero como Acheampong.
3: Acheampong.
0: Sí, yo lo recuerdo, ¿eh? Usted que lo tengo de algún lado, lo tengo.
3: Estuvo en Encarnación FC también.
1: Ah, ok, sí. Bueno, ahí está. Entonces, un panameño y un ganés. Ahí está la cuestión, ¿sí?
0: Zapata, recuerdo ese momento que llegó Olimpia, no jugó mucho, como lo decía Rubén Darío. Ese poco creo que había hablado también ahí en el Cardinal, creo que este año había hablado en su momento con el momento de Tommy Gol y todo eso. Pero recuerdo, no era bueno Zapata. Jugó poquísimo en Olimpia.
4: Bien, señores, tiempo de refresco entonces en Toronto, Canadá. 0 para Ghana, 0 para Panamá. Sí, Rubén Darío.
3: Y de hecho, marcó un solo gol con Olimpia, 8 de febrero 2004, 1-1 en la victoria 2-0 ante Sol de América. El segundo lo hizo Julio César Cáceres.
1: Bueno, mira, justo le coincide a Zapata entonces, le coincidió con el mal momento Olimpia de los 10 años sin ganar un solo título, ¿verdad? Porque después de la Copa Libertadores del 2002, gana en el 2003 la Recopa y después no ganó absolutamente nada hasta que llegó el pequeñuelo Maxi Biancucci, como le llaman acá los compañeros, para dar la Olimpia ese título de 2011.
0: Exactamente, un momento donde económicamente no era el mejor Olimpia y reforzaba con esa clase de jugadores, y antes después llega con Biancucci y compañía, consiguen
1: ese equipo 2011, si era un equipazo.
0: Sí. Te ganaba solo partidos.
1: Bueno, sí.
3: Y lo que pasó hoy en el partido Portugal República Democrática del Congo, al terminar el partido y al retirarse Cristiano Ronaldo del campo de juego, los hinchas africanos le gritaban Messi, Messi a Cristiano.
1: Bueno, vos sabés que vi también, porque estuve viendo ese partido, y cuando el primero en ir a la zona de vestuario es Cristiano, y todos sus compañeros se quedan a aplaudir a la hinchada, y él no se quedó. Cristiano siempre buscando las cámaras, o qué pasa.
0: No creo, Jorge. A ver, yo creo que estaba así, estaba seguramente enojado consigo mismo, con el equipo, porque quería un debut auspicioso de su selección, recordando que no, si bien es consciente él de lo que pasó con Messi, lo que pasó con Mbappé, lo que pasó con Erling Haaland y otras cuestiones, él seguramente también quería tener un partido debut de esa manera y no se pudo. Y mira que era una clara favorita a ganar, al menos en el debut Portugal, con lo que estábamos hablando previo. Equipo demasiado importante el de Portugal, ¿eh? No es que no es como años, no sé, 20 años atrás, 15 años atrás, que decían no hay mucho. Hoy Portugal me parece de las selecciones más ricas de Portugal, ¿eh?
1: Mirá que te digo algo, antes era Figo y Rui Costa y por ahí, y después no había más nadie. Esta selección tiene demasiados buenos jugadores, pero no tiene un equipo, José. No juega nada Portugal, José Rojas.
0: Sí, no, coincido, o al menos en este debut. En este debut no se dio o no se vio nada de Portugal.
4: Ahí estaba la panameña también. Hay balón por ahora para la selección de Panamá. Están igualando 0-0, 26 y medio de este primer tiempo. Se reanuda el fútbol. Va retrocediendo con José Córdoba. La conexión también de nuevo con Giovanni Ramos. Va a descarga punta derecha. Va pidiendo como siempre Harvey. Otra vez retrocede en el balón en el fondo. Maneja Panamá. Está 0-0 el partido. Se lo haga.
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4: La pelota arriba, avanza ahora, gana, se mete. A ver, estoy hablando de el 24, se va metiendo en esta zona, no a más. Oh, van por la punta izquierda ahora, se frena Mensa, se va pidiendo Semenyo, largo el balón arriba, punta derecha, está conectándose con Zenaya, avanza terreno panameño, viene Zenaya, hasta allí llega bien, gana José, tres cuartos de cancha, después como que le cuesta, gana José Rojas.
0: Y te decía, Jorge, lo que pasa es que Sulemana, el acompañante natural de Jordan Ayew, baja demasiado y lo deja solo arriba, y no puede él hacer la contención porque hay hombres físicamente más importantes que él en la zona defensiva de Panamá.
4: Sí, señor, y aquí una clara falta de Zenaya, tiro libre para Panamá, Rubén Darío.
3: Porque me preocupa el tiempo allí en el escenario del partido, no se olviden que hay unas reglas, dicen Estados Unidos, las leyes y normativas locales obligan a detener los eventos al aire libre si se detecta un rayo en un radio aproximado de 13 kilómetros del estadio. Sí, y esto implica que el partido debe retrasarse 30 minutos, a lo que ya pasó en la Copa América Centenario, en aquel duelo de semifinales entre Colombia y Chile, que el partido se retrasó 2 horas debido a una tormenta eléctrica.
0: Y también, Rubén Darío, lo hemos sufrido, digo, como televidentes, en el Mundial de Clubes, por ejemplo.
1: Sí.
0: En el Mundial de Clubes era algo muy habitual que ocurra eso de detenerse justamente por la inclemencia del tiempo, Rubén Darío.
3: Por lo menos ahora se juega en Canadá.
1: Sí, pero es una regla a nivel mundial, ya, o sea, mundial, hablo de la organización de los Estados Unidos, México y Canadá, así que hay que estar atentos. Hay que estar atentos, entonces, a lo que pueda pasar.
3: Usa tu dedo, ¿eh?
1: No, Rubén Darío. Pero, ¿sabes qué te voy a decir, Rubén Darío, Miguel, compañeros de audiencia? Es que, si es que llega a parar, ojalá que no pare el inicio del otro partido, porque el otro partido se juega totalmente en otra ciudad, capaz que en la otra ciudad tengamos un calor de perro, ¿verdad?
0: Pero igual hay que terminar este partido, señor relator. No se va a salvar de eso.
1: Si arranca Colombia.
0: No, claro.
1: Ya no vamos con Colombia.
0: No, pero después si se retrasa 2 horas este y vamos con Colombia, igual hay que terminar este partido.
3: Que no tenga un efecto dominó.
1: Exacto.
3: O si no, vamos a amanecer acá.
4: Va atacando, se va metiendo, gana, a ver, Ayew se metía por aquella zona en terreno panameño, 29 de este primer tiempo, todo continúa 0-0, muy poco frente a los arcos, es cierto, pero va saliendo, gana, aquí se conectan y va pidiendo como siempre esa pelota a Yetey. Sí, Rubén Darío.
3: Déjame, mira, Miguel, espero que no se vaya la luz como un capiatá.
4: También, la pelota largo arriba, avanza, se mete Zenaya dentro del área, hay peligro, saca, se cruza Córdoba y va sacando para Panamá, José Rojas.
0: Bueno, la línea defensiva de Panamá está haciendo un partido muy correcto, Jorge. Gana, ha crecido del medio campo a 3/4 de cancha, pero como lo estaba comentando usted y lo estábamos diciendo, no tiene el peso correspondiente arriba. Y la zona defensiva, reitero, de Panamá, con Blackman, Ramos, Córdoba, Andrade, hombres que constantemente van al físico, van ganando todas las divididas, relator.
4: Sí, señores, aquí una falta cuando robó perfectamente ese balón Caleb Girenki, por eso falta tiro libre para ganas. Tenemos tiempo, se lo haga este parece y marcamos el tiempo de juego.
2: El tiempo de juego, 30 horas, 30 minutos de ya. Primera etapa, el marcador que indica, Jorge.
4: Que el partido continúa 0-0-0 para Ghana, 0 para Panamá en Toronto, tiro libre para la selección africana. Estaba el actor allí de Sangre, Sudor y Gloria. Con los tres actores, está La Roca y los dos chiquititos que no me acuerdo, el Moreno. Tiro libre para Ghana. Tiro libre, señores. Sangre, Sudor y Gloria, impresionante lo que me vengo a cobrar a esta altura de la noche. Tiro libre, señores, para Ghana. A ver si se abre el marcador, el centro largo arriba, segundo palo, cabezazo defensivo, le queda Zenaya, le quiere pegar, descargaron y va ahora con Ayew, que retrocede demasiado. Ayew viene pidiendo, aguantame José, porque viene Mensa, está esperando Mensa, ya se perdió por un costado, saque lateral para Panamá, José Rojas.
0: Anthony McKay, el actor de Sangre, Sudor y... Sangre, Sudor y Gloria.
1: Claro. Sí, no, como una muy buena película, pero pues, es canadiense el muchacho, entonces había sido, ¿verdad? Por lo visto, ¿verdad?
0: No, estadounidense.
4: Bueno, mira vos, señores, salida por ahora para Panamá, la pelota arriba, es donde se está mostrando Blackman, pierde, pelea de nuevo Blackman, vuelve a perder Blackman, aquí gana y de muy buena manera se va metiendo Joel Bárcenas, que dice el árbitro, se pone por un costado, saque lateral, corresponde y salida, corresponde Panamá, se lo haga.
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4: Viene Blackman, pelea, sí, se pierde otra vez por un costado, otro saque de mano, saque lateral, corresponde a Panamá, Rubén Darío.
3: Atención a esto, Argentina, después de la goleada sobre Argelia 3-0, retornó hoy a las actividades en Kansas City con temperaturas superiores a 35 grados. El cuerpo técnico les proporcionó a los jugadores chalecos especiales para refrescarlos durante los entrenamientos. El proveedor del equipamiento deportivo es el mismo del actual campeón de Fórmula 1, similares a los pilotos que suelen utilizar en los circuitos de altas temperaturas. El chaleco contiene un gel refrescante que al entrar en contacto con la piel reduce la temperatura.
1: Impresionante. No, estamos en otro, para hoy estamos en otro mundo, Rubén Darío,
3: ¿eh? Y además los jugadores también usaron botas para aliviar el calor en sus pies.
0: Bueno, acá, un equipo sudamericano lo haga, me llama mucho la atención, ¿eh? Aquí estamos acostumbrados, digo, a Sudamérica.
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4: Avanza ahora, va atacando Panamá. No, pero realmente la tecnología es y está muy presente en el fútbol. Se va metiendo, es impresionante, digo. Está atacando con Bárcenas. Toca Panamá 33 y avanza del primer tiempo. Todo continúa 0-0 en Toronto, Canadá. Aquí va pidiendo Andrade, el arco, el balón arriba. ¿Dónde está Waterman? ¿Dónde está Waterman? Se va metiendo el penal. Tiene que ser penal. Tiene que ser penal. El árbitro sueco dice que no, que se levante. ¿Qué te pareció la caída de Martínez, José Rojas?
0: Bueno, el centro largo, de manera frontal, que bien dominó Martínez. Para mí hay una carga leve, pero carga al fin, que también aprovecha eso. El futbolista Martínez, hablamos de Cristian, reclama todo Panamá. Quiero ver la retiración, pero reitero, Jorge, a simple vista me pareció una carga. Tenía que haber sido penal para Panamá.
4: Viene Blackman, avanza, punta izquierda, retrocede para Andrade, otro centro arriba. ¿Dónde está Waterman? Sale el arquero. Atisigi saca y lo chocaron a Atisigi.

0: Es más grande el defensor Jerón Opoku, en comparación obviamente a la altura que tiene Cristian Martínez. Y bueno, todo lícito, Opoku por eso también le reclama eso al volante central de Panamá. El árbitro también le dice, ahora estamos viendo eso, le dice, fue una carga lícita hombro con hombro. Por eso al final, Jorge, creo que la decisión fue correcta.
1: Bien, perfecto. Sí, Rubén Darío.
2: Hay mensajes a través del WhatsApp. Acá nos escribe el señor Guzmán, bastante largo su mensaje, pero voy a leer gran parte. Dice, hola amigos, sigo ABC Cardinal 730 en todos sus programas y en ocasiones también veo el streaming y trato de participar de acuerdo al tiempo que me permite mi trabajo. Déjenme decirles, muchachos, a través de Benro, que seguramente leerá este mensaje, ustedes son gente formidable, son gente buena, les apoyo en todo. Y lo digo sinceramente, el lugar en el que figuran en el rating no es casualidad. Forman un equipo incomparable, si cito nombres seguro me olvido de muchos. Muchas veces no estoy de acuerdo con opiniones que quizá den algunos, pero me gusta mucho la amalgama de personalidades diferentes con que cuenta a veces en todas sus plataformas, radio e impreso. Gracias por todo lo que nos dan.
1: Bueno, muchas gracias para el oyente. Un abrazo, claro. Esto es lo lindo que tiene el fútbol, el deporte a nivel general, a nivel mundial. No siempre vamos a coincidir, pero lo importante es respetarnos entre todos en cada opinión. Y lo importante también que siempre la mejor información va a salir aquí del mejor medio del país, ABC, José Rojas.
0: Claro, exactamente. Ya sea en el impreso, como lo decía, en las redes, en la AM, en la FM, en todas las plataformas que tenga ABC, la calidad de profesionales. Por eso uno se siente orgulloso de formar parte también de esto, Jorge.
1: Aquí va saliendo Panamá desde el fondo, 36 avanza 0-0 el partido en Toronto. Este es el mismo grupo, este partido es el mismo grupo de Portugal, Rubén Darío, ¿verdad?
2: No, este es el mismo grupo de Inglaterra y Croacia.
1: Tienes razón, Inglaterra-Croacia. Bueno, acá me parece que Inglaterra ya tiene encaminada la clasificación a la siguiente fase de la Copa del Mundo 2026. El balón se espera por un costado, muy poco realmente de gana Panamá con ráfagas de buen fútbol, pero le cuesta, y más todavía cuando lo tenés a un delantero como Harry Kane, por ejemplo, lo tiene Inglaterra, es un tremendo killer y arriba te puede desequilibrar en cualquier momento. Avance ahora Panamá, dale Panamá, mira, se va metiendo, este es Bárcenas, a ver, viene mostrándose otra vez Cecilio Waterman, el centro largo arriba, está, sale el arquero, a Tizigi saca, le queda otra vez, dispara el arco, arriba y afuera, creo que le pegó a Andrade, o era quien, José Rojas.
0: Ramos, me parece que intenta terminar también la jugada, Jorge, en el ataque. Aquí de Panamá, que todo nace de vuelta por el costado derecho. Martínez mete el centro, el arquero saca. Pedían una falta previa toda la zona defensiva de Ghana. Y después sí, el remate del futbolista. Hablamos de Ramos, de Giovanni Ramos, que intenta romper el arco. No se quedó contenta para nada la zona defensiva de Ghana, Jorge, pidiendo la falta en contra de su portero.
1: Rubén Darío.
2: Informan los medios colombianos que en este momento la selección Colombia sale de su hotel de concentración rumbo al Estadio Azteca para el partido debut contra Uzbekistán.
1: Bueno, estaremos también con ese partido. Saludos para el querido Omar Santiago Jara. Fuerte abrazo para Omar, que me dice, ¿por qué están tan temprano si ustedes relatan por la noche madrugada en ABC? Me dice. Bueno, le estoy comentando que también estaremos en el siguiente partido, solo va a haber el partido de Colombia, la selección cafetera que hace su debut también en el Mundial 2026. Y acá me recuerda mi querido amigo Luis Arce, me dice, ¿te acordás antes cuando nos burlábamos porque Roque tenía ese topcito y ahora ya la gente utiliza el chaleco con gel? Dice, sí.
0: No, y por eso la tecnología está a paso agigantado entrándose en el fútbol. Y tenés razón, antes era toda una novedad el topcito. El top que se dice, obviamente era con el GPS, ahora ya hay chaleco, bien lo decía Benru, botas, no, que
1: de todo.
0: ¿Qué más? Hace poco veía en la selección de Alfaro, bueno, si bien ya había visto en otros clubes también y en otras selecciones, por ejemplo, lo arquero entrenando con gafas, con lentes de sol, por ejemplo. O sea, todas estas cuestiones que reitero, es la super tecnología, el tema de los lentes, pero va adentrándose, reitero, algunas cuestiones que antes eran novedosas y muy poco usadas, Jorge, en el fútbol.
1: Sí, señor, va saliendo Panamá, 39, primer tiempo. Va moviendo como siempre la pelota Carlos Herbie. Se mete Herbie, largo, la mano de arriba, esa hora Panamá, sale el arquero a Tizigi, vuelve a sacar, va al centro arriba, donde está Waterman, no puede, y va sacando otra vez la selección de Ghana. Aguántame, José, porque se va metiendo por aquella zona Martínez, aguanta, se mete Martínez, punta derecha, el centro, muy débil el centro, Elisha Owusu va reventando para Ghana, José Rojas.
0: Qué buen cambio cambio de frente, Jorge, la apuesta de Herbie justamente en la zona medular, dio el pase de aproximadamente 20 a 25 metros, aparecieron bien.

0: por la banda derecha, el centro, la despejan en zona defensiva, pero reitero, el pase fue fenomenal de Harvey, que por la banda creo que era Murillo el que intentaba ingresar el centro, y después también intentaban por esa zona, de vuelta Amir Murillo. Jorge, Panamá como que se recordó que puede atacar de vuelta, pero en los primeros minutos era por la banda izquierda, ahora por la banda derecha intentó el equipo centroamericano.
1: Salida para la selección africana, tenemos tiempo, solo haga, ¿te parece? Marcamos el tiempo de juego.
2: El tiempo de juego, 40 minutos de esta primera etapa. El marcador que indica, Jorge.
1: El encuentro en Toronto, Canadá gana y Panamá siguen igualando 0-0.
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1: Aquí va saliendo Panamá, 40, quedan 5 más el descuento. Mejor siempre la selección de Panamá, como lo decía José Rojas. Está pidiendo y va a salir con Andrade desde el fondo. Levanta la cabeza, largo el balón arriba. ¿Quién va picando en esta zona? No llega el balón para José Luis Rodríguez, pero vuelve a recuperar Blackman. Viene Blackman, se apoya ahora en Andrade, otra vez para Blackman, punta izquierda. Aquí aparece el número 7, José Luis Rodríguez, que va a encarar por fuera. Encara o no, va para Blackman. No se entendieron, el balón se pierde por línea final. José Rojas,
0: vos sabes que te iba a marcar, relator, a la audiencia, que por el costado izquierdo del ataque de Panamá, que desapareció justamente, fue José Luis Rodríguez, que en los primeros 5, 8, 10, inclusive hasta los 15 era el jugador determinante, zigzagueante en la zona alta, y después como que se durmió, como que se apagó, por eso también cesó un poco la presión y el ataque panameño, que en estos últimos minutos aprovechó por la banda derecha, cuando ahora también está sentido el arquero Atisigui de Ghana. Ya ingresa la sanidad para atenderlo. Queiroz también, me parece que ya mueve su banca. Seguramente en el inicio del segundo tiempo se avisó una variante de Rubén Darío.
3: Es así. Atención, habló el técnico de Corea del Sur con respecto al dron que estaba sobrevolando la práctica surcoreana en Guadalajara. Hong Myung-bo dijo: nos enteramos que había un dron sobrevolando y fue antes de comenzar a practicar nuestra táctica. No nos afectó porque no habíamos realizado nada de temas tácticos, pero sí lamentamos lo ocurrido.
1: Sí, claro, totalmente, totalmente. No puede pasar esto en un mundial, hay que respetar las formas, hay que respetar al rival también. Lo otro te iba a decir, te iba a preguntar, Rubén Darío, los jugadores de Corea del Sur cerraron el diálogo con la prensa, ¿verdad?
3: Sí, porque se había filtrado a través de un micrófono que estaba abierto declaraciones de un periodista que estaba acompañando la cobertura de Corea del Sur en la Copa del Mundo, y dijo que uno de los delanteros creo que tenía menos gol que no sé quién.
1: Era, o sea, pero hablaba de Son.
0: Hubo una crítica a Son. El micrófono quedó abierto, se filtra el audio y los jugadores, obviamente llega a los jugadores, y la crítica no fue obviamente bien recibida.
1: Porque
0: no fue
1: una de Son.
0: Claro, no fue una crítica informativa, fue una crítica en una charla informal.
3: Y había dicho, incluso ni siquiera terminó el servicio militar obligatorio. Sí. Dijo.
0: Que es algo que en ese país se respete mucho.
1: Bueno, qué locura. Y ya, señores, entonces Corea del Sur que no habla con la prensa, estos pequeños detalles que cuenta el Mundial 2026 en su primera ficha. Va recuperando Ghana, avanza punta derecha, va metiéndose Senaya, no puede, recupera Panamá, y a ver qué nace de Carlos Herbi. Iba por la punta derecha, se conectaba también Cristian Martínez, va avanzando y se mete Giovanni Ramos, punta derecha ahora para Andrade. Era Murillo primero, viene Murillo, aquí está Herbi, pegale Herbi, hermano querido, se cae, no hay falta, recupera otra vez bien Panamá, punta derecha, va al disparo al área, saca la defensa de Ghana y va Giringi, cae, que dice el árbitro, retrotrae la acción, es falta, tiro libre, salida para Ghana.
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1: Gracias, mi querido. Solo haga el partido. Está 0-0 en Toronto. En Toronto, Canadá 0 por ahora para Ghana, 0 también para Panamá.
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1: La pelota que viene para los ganeses. Va bien ahora. A ver, aquí te quiero ver. Se mete de buena manera. No ama dentro del área. Está nomás, retrocede, le van a pegar, le pegó, Senaya, pero el balón no se fue al arco, se fue cerca del banderín del córner, lastimosamente, José Rojas.
0: Bueno, qué rápido aquí la contra, entre cuarto de cancha. Aceleró, gana el pase al costado derecho. Nua Maki intenta la individual, como es muy zurdo. Ingresa en diagonal, ya se cerró bien ahí la zona defensiva también de Panamá. Y después el remate, sí, de Senaya, Jorge, que fue prácticamente al banderín del córner. Muy mal lo disparó de Senaya.
1: Hay salida para Panamá, Rubén Darío.
3: Bueno, recién nos acordábamos de él, de Carlos Alberto Pereira, 6 mundiales a récord. Bueno, atención, información que llega desde Brasil, señala que Carlos Alberto Pereira ha sido ingresado para recibir tratamiento en su lucha contra el linfoma de Hodgkin en un hospital en Río de Janeiro. El hospital ha comunicado que no proporcionará detalles sobre su salud. Pereira, de 83 años, dirigió a la selección brasileña en la conquista del Mundial el año 94.
1: Bueno, mirá vos el dato entonces. Claro, Pereira ya con Romario, con Bebeto, con Tafarel, aquel equipo de Brasil que supo gritar campeón en... No, fue la cuarta vez, porque la última fue en Corea y Japón, con Ronaldo, Ronaldinho, Rivaldo y todo el equipo en Corea y Japón 2002.
3: Y recomendable el documental que está en Netflix sobre el tetracampeonato de Brasil.
1: Pues, ¿cómo se llama? No recuerdo el nombre, Rubén Darío.
3: Se llama Tetracampeón.
1: Ah, sí,
3: Brasil tetracampeón.
1: Bueno, vamos a ver, vamos a observarlo. Tenemos tiempo, solo haga, ¿te parece? Marcamos el tiempo de juego.
2: El tiempo de juego, 46 minutos de esta primera etapa, el marcador que indica Jorge.
1: El partido, señores, en Toronto, Canadá. 0 por ahora para Ghana, 0 para Panamá. Avanza la selección de Ghana, terreno panameño. Aquí va conectándose Noamá. Pierde Noamá, muy individualista. Perdió, va a la contra. A ver qué hacen los panameños. Se va metiendo José Luis Rodríguez. Se frena el 7. Está Rodríguez. 4 hombres tiene Rodríguez encima, José Rojas. Va a ser difícil así para Panamá, José Rojas.
0: Sí, pero me parece que ya antes tuvo que haber cedido el balón para armar bien la contra de Panamá. Te decía, Jorge, desapareció mucho Rodríguez, un jugador que en el inicio parecía pintar bien. Un saludo grande para nuestro querido amigo Carlín, Carlos Molinas, en sintonía también a través de la aplicación de la 730.
1: Un abrazo para Carlos Molinas. Largo ese balón arriba, saca bien de cabeza. Aquí aparece Murillo, va para su arquero Mosquera y todo vuelve a empezar para Panamá. Rubén Darío.
3: Hay mensajes al WhatsApp. Hola, Rubén Darío, son unos genios la dupla que estoy escuchando. Éxitos, dice. Atención a esta pregunta para José, que sabe tanto, dice. ¿Será que los jugadores tienen relaciones sexuales o intimidad en el Mundial, como pasa en los Juegos Olímpicos? ¿Van o no las cariñosas o no?
1: Sí, bueno, hay momentos de familia, ¿verdad?
0: Sí, pero no sé si la intimidad sexual, algunos la controlan y mucho. Sí, eso claro. Es lo que pasa justamente con esta selección, que después de la derrota tuvieron toda la familia y eso nos gustó mucho. Inclusive hubo crítica de futbolistas sobre eso, pero normalmente el sexo se corta en los mundiales.
1: Sí, tenés razón.
3: Ah, va. Acá sí. Otro sí que dice, los Rojas, emisora que pones, ellos están. Ni Zapping puede hacer porque no encontré a todas partes. Excelente transmisión, muchachos. Dice, todo lo éxito para los hermanos Rojas, son buenos y entretienen, en serio. Salum les saluda, dice.
1: Qué grande, fuerte abrazo para el querido Javier Salum, un fuerte abrazo también para él.
0: Abrazo
1: siempre
0: grande. Abrazo,
1: reporte abrazo de sintonía en territorio 1912 por ABC, también los lunes con nosotros aquí en el streaming y en el diario del territorio 1912, nuestro bien casero José Rojas.
0: Sí, exactamente. Muchos amigos enviando la foto, viendo obviamente el televisor, pero el mute y escuchando la más potente del país. Eso nos pone muy contentos, Jorge.
1: Está saliendo Panamá, 48 de este primer tiempo. Ya va a venir también Rubén Darío para comentarnos un poco más en el entretiempo de todo lo que ha sucedido en esta jornada mundialista. Luego también el comentario entretiempo de José Rojas. El largo ese balón arriba, le está sacando de nuevo Ghana. A ver si en esta galopada puede hacer algo y no lo va a hacer. No va a hacer nada. Zulemana se metió por ese sector, se pierde por un costado, saque de mano, saque lateral otra vez para Ghana, por la punta izquierda.
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1: Gracias, se lo haga, viene Abdeltey, la conexión más arriba por ahora, Elisha Ogusu, se largó el balón arriba, a ver qué generan esto. Va metiendo el cuerpo primero Córdoba, Córdoba que lo aguanta, va la embestida también de Semenyo, que dice el árbitro, falta sobre Semenyo de justamente Córdoba, y tendrá un tiro libre, toda la carga para Ghana, José Rojas.
0: Sí, exactamente, Jorge. El reclamo justamente en contra de Córdoba, ahí abajo lo toca, es lo que reclama justamente Semenyo. le dice de todo después cuando se repone el futbolista del City. Y bueno, ahora faltando menos de un minuto, Jorge, hay una pelota parada a ver qué puede conseguir. Gana la última, me parece, de la primera etapa.
1: Sí, señor, será la última de este primer tiempo. Y le va a pegar a Jordan Ayew, el número 9, capitán que tiene la selección ganesa. Le va a pegar a Ayew. A ver si por arriba se abre o no el marcador. Tiro libre, peligroso. Está el árbitro sueco, Niver, mirando atentamente todo lo que pasa dentro del área. Le pega el capitán Jordan. El centro arriba. ¡Ah! Cabezazo defensivo. Le vuelve a quedar a Gana. Le pega. El rebote le favorece. Centro arriba. Segundo palo. Se le terminó la cancha. No te puedo creer, Augusto José Rojas.
0: Sí, exactamente, Jorge. Estaba solo. Y metió un centro horrible en el último ataque de esta primera etapa.
1: Bien, señores, final de los primeros 45 minutos. Gana y Panamá están igualando 0-0.
3: Muy bien, para recordar los partidos disputados hoy en el marco de la Copa del Mundo, lo que se viene a continuación, recordando que esta madrugada Austria le ganó 3-1 a Jordania. Schmidt marcó el primero al minuto 21, empataba el cuadro jordano por intermedio de Ali Olguan al minuto 50. Con un gol en contra se volvió a poner arriba Austria al minuto 76, Yazan Al-Arab contra su valla, y de penal el tercero al minuto 102 de juego, Arnautovic el tercero austriaco. Austria 3, Jordania 1. Ya en la tarde de hoy, el empate entre las representaciones de Portugal y Congo, 1-1 resultado final. Este partido donde se produjo la actuación de Cristiano Ronaldo, sexta Copa del Mundo para el portugués, igualando el récord de Messi, también 6 apariciones en mundiales. João Neves marcaba el primer gol del partido, ganaba Portugal 1-0, corrían 6 minutos del primer tiempo. Sin embargo, la República Democrática del Congo igualaba al minuto 50 al primer tiempo por intermedio de Joanne Wisa. 1-1 resultado final. Los del Congo, la hinchada, la afición deportiva, terminó cantándole Messi, Messi a Cristiano Ronaldo cuando se retiraba del terreno de juego. Partido entre Inglaterra y Croacia en la ciudad de Dallas. Victoria del cuadro de Inglaterra 4-2. El conjunto dirigido por Tuchel se impuso al cuadro croata con un doblete de Harry Kane. El primer gol de penal a los 12 minutos del primer tiempo. Lo empataba Croacia por intermedio de Baturina. Minuto 36, también primera fracción. Harry Kane de cabeza marcaría doblete en este partido, su 10º gol en mundiales. Minuto 42 del primer tiempo. Sin embargo, antes de finalizar la primera etapa, minuto 50, Petar Musa lograría nuevamente el empate para el cuadro croata. Y ya en la segunda parte, 2 goles más para Inglaterra. A los 2, Bellingham, y a los 40, Marcus Rashford. El gol de Rashford, el primero de un futbolista del Barcelona en este presente certamen de la FIFA. Estamos ahora al término del primer tiempo. Gana Panamá, están igualando 0-0. Recordando que luego vamos a estar con la cobertura del fútbol. A las 23, Uzbekistán-Colombia, partido que va a cerrar la fecha 1 de la Copa del Mundo 2026, el debut de la sexta selección sudamericana. Ya pasó Paraguay con derrota 4-1 ante Estados Unidos. Ya pasó la derrota de Ecuador ante Costa de Marfil sobre el final 1-0. Ya pasó el empate de Brasil 1-1 ante Marruecos. Ya pasó el empate de Uruguay 1-1 ante Arabia Saudita. Y anoche la goleada de Argentina con 3 goles de Messi, igualando el récord histórico de Miroslav Klose, el alemán, 16 goles cada uno. Argentina 3, Argelia 0. Habrá que ver cómo le va Colombia ante la selección de Uzbekistán, dirigida por Canavaro. Este partido a las 23 horas paraguaya terminará a la 1 del día jueves. Y ya pensando también en lo que pueda ser el siguiente partido de Paraguay, la albirroja jugando ante Turquía, viernes a las 20 horas de Estados Unidos, sábado a las 0 horas de Paraguay, el segundo encuentro de la albirroja en esta Copa del Mundo. Vamos a estar también con lo que va a pasar mañana en la prosecución del Mundial, ya que mañana jueves arranca la segunda fecha de la competencia mundial. Partidos de la fecha 2, atención al calendario para este día jueves, a las 13, Chequia frente a Sudáfrica. Ese partido será a las 13 por el grupo A. A las 16, Suiza ante Bosnia-Herzegovina, partido por el grupo B. A las 19, también por el grupo B, Canadá-Qatar. Y luego a las 22, México-Corea del Sur, este partido en Guadalajara. Hablando de la selección de Corea del Sur, la situación que se registró hoy en la movilización, en la práctica de la selección surcoreana, un dron sobrevoló minutos antes de la movilización del entrenamiento de Sur Corea, ese dron que fue derribado por fuerzas de seguridad. Esto provocó la reacción del técnico. Ya en conferencia de prensa, lamentó lo ocurrido. El dron sobrevolando la práctica de su equipo, hecho que fue calificado como lamentable por Hong Myung-bo, el entrenador de la selección asiática, asegurando que no tuvo repercusiones en la preparación del partido. Ya durante la conferencia de prensa previa al encuentro, el estratega explicó que el incidente ocurrió antes de que su selección comenzara a trabajar aspectos tácticos, por lo que descartó que se haya comprometido información importante sobre el plan de juego. El entrenador dejó claro que la situación no alteró el desarrollo de la práctica ni la planificación del equipo para el compromiso frente al representativo azteca. Sin embargo, consideró desafortunado que se presentara un episodio de este tipo durante la preparación de una selección nacional. Más allá de lo ocurrido con el dron, Hong Myung-bo también habló sobre el ambiente que espera encontrar en el estadio para el encuentro ante México. El técnico recordó la experiencia vivida por su equipo durante su primer partido en el torneo, donde percibió un importante respaldo por parte de aficionados mexicanos presentes en las tribunas. Las estadísticas al terminar este primer tiempo: posesión de balón 58% para Panamá, 35% para Ghana, 7% sin posesión. Atención también lo que señala: cero corners, ningún tiro de esquina en el primer tiempo. Se completaron 277 pases para los panameños, 149 pases para el equipo africano. Muy bien, seguimos hablando de la Copa del Mundo. Mañana, decíamos, arranca ya la fecha 2 de la competencia, que tendrá Paraguay enfrentando a Turquía a las 20 horas del viernes para los estadounidenses, a las 0 horas del sábado para nuestro país. Y atención que recién veíamos lo que acontecía precisamente con la selección de Corea del Sur en la movilización. El técnico lamentando la presencia de un dron sobrevolando en la movilización previa de los futbolistas de Corea del Sur de caras a lo que pueda ser el partido de mañana. Profundizando un poco acerca de la información con respecto a Carlos Alberto Parreira, técnico que llevó a Brasil a ser tetracampeón en 1994. La figura histórica del fútbol brasileño ha sido ingresado hoy para recibir tratamiento en su lucha contra el linfoma de Hodgkin, que le fue diagnosticado en el 2023. El Hospital Samaritano Barra de Río de Janeiro indicó en un comunicado que no proporcionará detalles acerca de la salud de la figura del fútbol. Parreira, de 83 años, dirigió como entrenador a la selección brasileña la conquista del Mundial 94, de la Copa América 2004 y la Copa Confederaciones 2005. Asimismo, estuvo al mando de la Canariña en el Mundial 2006 y formó parte del cuerpo técnico en 1970, acompañando a Zagallo, que venció la selección, y coordinador técnico en la edición 2014 junto a Luis Felipe Scolari en el banquillo. Carlos Alberto Parreira está hospitalizado en el Samaritano Barra de Río de Janeiro, según la información que llega desde Brasil. En total, Parreira dirigió a Brasil en 177 partidos, con 124 victorias, 39 empates y 14 derrotas. También estuvo presente en otros mundiales, dirigiendo a Kuwait en el 82, a Emiratos Árabes Unidos en el 90, a Arabia Saudita en los dos primeros partidos, en Francia 98 y a Sudáfrica en Sudáfrica 2010. No se olviden de dejar sus respectivos me gusta en nuestro portal de YouTube, también a dejar sus mensajes en el WhatsApp. La gente nos está enviando fotografías, José, de el cielo, más que nada de la luna y de Venus, que están protagonizando un espectáculo astronómico. Hemos recibido varias fotografías. El cielo paraguayo está ofreciendo a estas horas un espectáculo astronómico visible tras la puesta del sol. Se trata de una alineación aparente entre la luna y Venus. Hermoso encuentro celeste captado por los seguidores que envían las fotos a través del WhatsApp. Así que la luna y Venus protagonizando un espectáculo maravilloso en el cielo a estas horas. Se fue el primer tiempo de este partido que marca la prosecución del Mundial Grupo L en Toronto, Canadá. Gana y Panamá están empatando 0-0. A ver.